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1: Es la hora 22, 3 minutos.
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1: Es la hora 23, 2 minutos.
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0: Nunca volvió. Muchas gracias. Muchas gracias.
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0: 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Es la hora 1:02.
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0: Es la hora 1:56.
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12 de junio este día. Sí, 12 de junio, Paz del Chaco lo mira. Día en que supuestamente ganamos la guerra del Chaco, Y bueno, ya es. Hablando de ganar, hoy sí me voy a acordar de nuestra albirroja, puesto que hoy es el gran día. A ver si los amigos pronostican, me envían sus pronósticos al 098. Hoy vamos a habilitar el 0992-292287. Reitero, hoy habilitamos el 0992-292287.

0: Curajei y Eporaojape, Ruijina.
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0: Peaxeina y cachique, peaxeina, sí señor. A tu de celulita.

pura gente de Arévalos. Arévalos Espínola. Ona se va a ir día de. Va a te coger una lomita. 099-12-29-22-87. Habilitado, mis amigos.

Eligio Mujica, paso acordeón. Pea cara y Juan Antonio Acosta, Florentín en Viapocue. Bate coi cara y Juan Antonio Acosta.

Viernes del folclore lomita, música paraguaya ñanemba etetea.

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1: A las hermanas Caballero, vete Coba, vea. A la familia Caballero, Antonio Martínez Imbae Puatelo. Vate Coca ahí, Antonio Martínez, escribínase.

Maite Kovalainen, mi amor de verdad. 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

0: Maestro Escoba, Lomita, este caso y triste lindo allá. Antonio Martínez de Enviapoco. Ya está teñemos marandum, bucura, miñe, muraza, pues te apoyamos a Tomi, ellas hasta ese. Las 4 de la mañana de este día, Gina, música paraguaya, Lomita.
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2: Es la hora 3:01.
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0: Es la hora 3:58 minutos.
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0: manera, mis queridos amigos oyentes de la 106.1 Emisoras Paraguay, marcamos la marcha del tiempo. Transcurrieron 17 minutos de la hora 4.
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0: 4 de la mañana, 17 minutos, y aquí estamos para darle continuidad a la difusión de la mejor música del mundo.
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0: Es la programación que te acompaña de lunes a sábados, de 4 a 6, Emisoras Paraguay.
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0: Hoy una emisión que trataremos de compartir con ustedes los éxitos, como siempre, la que ustedes vayan solicitando a través del 0983-106-106.
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0: Saludos cordiales a todos los que van sumándose a la sintonía de Emisoras Paraguay, la que te propone la mejor música del mundo en esta programación de 120 minutos para compartir e interactuar con la audiencia. 0983-106-106.
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0: En primer término, siempre agradecemos al Dios Padre Todopoderoso, a la Madre María Santísima y a nuestro Señor Jesucristo, Dios Espíritu Santo. Y en este caso es lo que dice Salmo 139. Te alabaré porque formidables y maravillosas son tus obras. De esta manera, la intención nuestra de que lo que vayamos haciendo sea al agrado de cada uno de ustedes, a lo largo de 120 minutos, desarrollaremos nuestra prueba.

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1: La interpretación del conjunto espectáculo Los Alfonsinos, con la cual vamos acompañándoles en este inicio de jornada, para que la música sea la protagonista principal. Ustedes vayan contactándose, dejándonos sus audios, enviándonos mensajes 0983-106-106. 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

0: De esta manera les estamos acompañando con las intervenciones de los oyentes 0983-106-106. El lugar en donde ustedes pueden encontrar la posibilidad de ir teniendo ese protagonismo con todos los que hacemos esta programación Serenata Mañanera, y el agradecimiento para los que a partir del primer minuto de la hora 4 ya nos reportan sintonía 0983-106-106.
1: Gracias,
0: señor García
1: de San Pablo.
0: ¿Vale, aporte? Gracias. A mí me han dado el problema, con mucho gusto, cómo no. Los oyentes son los que van coordinando el programa.
2: Buen día, amigo Chayán.
0: ¿Vale, aporte?
2: A ver, bueno, en Barcelona y Terraza.
0: Año, te digo.
2: La hora de lugar era Terraza. Gente, me acuerdo, a veces me gusta. Y ven, esta historia, pues, de ya. Se era el amigo Guay González, guaireño.
0: Va en la puerta de esta wey.
2: Ando en el programa y gusto y te hija, ni que tu sistema para hacer complacer mi villa rica, si es ciudad.
0: Y que tú, mira, y que tú, vete, no hay problema.
2: Ya seguía adelante y gusto y te iba a aprender el programa, amigo. Todos los días, igual de Barcelona.
0: Ya, gracias, con mucho gusto.

0: Aliento para nuestra querida selección, que más entusiasmo que nunca estamos demostrando también para el aliento a nuestra querida selección paraguaya, que hoy tiene el compromiso debut en la Copa del Mundo, y en este caso también desearle exitosa realización a todos los chicos, a todos los muchachos quienes forman parte del plantel del seleccionado paraguayo, que tienen esa responsabilidad de la representación del país en los ojos de todo el mundo. Todos los representantes de nuestra querida selección paraguaya tienen ese compromiso, la responsabilidad, y en este caso también nosotros les deseamos éxitos.
1: Buen día, Chayamba, el aporte de Mate Coyo.
0: Guapo.
1: Digo, aquí no le saluda.
0: Mate Coyo.
1: Hola, full en sintonía, Chayamba.
0: Guapo.
1: Ya estoy dejando mi esta situación, Chayamba, y ya no.
0: ¿Cómo no, señor? Con mucho gusto, con mucho gusto. Chayamba, y gusto escucharte. De ida al canal solo para saludarte. Albirroja, cámara. Ondi, gracias, Ondi, un abrazo. Muchas gracias a la compañera que se está trasladando a su lugar de trabajo, lleva. Para Ondi, este saludo cordial, muchas gracias. Muchísimas gracias, bendiciones y buena jornada para ustedes que tienen esa particularidad de la parte deportiva. Y en este caso también para Ondi y sus compañeros de esa producción del programa, muchísimas gracias por acompañarnos también en este horario de la mañana. Muchas gracias. Así también vamos agradeciendo a los otros que reportan sintonía.
2: San Juan Michel, Nervio, Anduina.
0: ¡Va, la aporte!
2: Música cuñama a la vuelta.
0: Ya, ando, mirá. No hay problema. Me hago invitado ahí, Narvi. Y andego puto y panto. Digo, mira, en cualquier momento.
3: Mateo Pichayán.
0: ¿Vamos?
3: Buenos días. Vengo el aporte. Un gusto de saludarte, mi querido amigo.
0: Gracias, señor.
3: Saludos para Luis Ángel. Señor Jiménez. Me anduve en Aitahuibe.
0: Vete, coño, Arcito.
3: Anduve en Ajata, Montan de Pirineo,
0: y anduve. Y anduve, no, ahí va.
3: Saludos, mi querido Chayán.
0: Gracias.
3: Un abrazo.
0: Me encanta cuando se solicitan temas así que no son tan tan solicitados, valga la redundancia, porque tienen la particularidad, seguramente para algunos, las expresiones del comandante, y en este caso nosotros tratamos de ir cumpliéndolo en forma inmediata.
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0: De esta manera, más actualizado que nunca, está el TikTok y, como no, uno de los los que nos hacen llegar es justamente un video con la musicalización del histórico gol paraguayo, la interpretación del comandante, y en este caso también nosotros nos sentimos tan halagados, tan orgullosos de formar parte de este tiempo en que la albirroja tiene su protagonismo en la actualidad.
1: Buen día, sea Julio, soy tu fiel oyente y Castuña, en tu estancia ña panza, por favor, gracias.
0: Ay, por nada, ¿y cuál es el problema? Ay, por nada. Gracias, señor, con mucho gusto, claro que sí.
2: Hola, Chayán, ¿cómo estás?
0: Buen día.
2: Yo quiero escuchar la música de... ¿Qué me llama con el otro día?
0: ¿Cómo no? Con mucho gusto, claro que sí. Ya, con ese muy bien, Castuña. Muchas gracias. Me encanta, me encanta.
3: Buen día,
0: Chayán. Buen día. Esa página. Claro que sí, claro que sí. Con mucho gusto. 0983-106-106. Abundante mensaje, Lucho. Audio y texto.
4: Hola, buen día, Chayán. Mael Laporte, excelente la radio. Como
0: Juanpito. Mael Laporte, Ina.
4: Catubia en 2000, gracias a San José y Santa Ana.
0: Ya, bueno.
4: El 12 de junio, el 12 de junio.
0: Sí,
4: el
0: señor.
4: Cumpleaños.
0: Ah, bueno, muchas felicidades. Muy bien, muchísimas gracias.
4: Aire, excelente la radio.
0: Muchas felicidades, claro que sí. Hoy, 12 de junio.

0: Vamos cumpliéndolos en la brevedad posible porque depende de ti. Gracias, muy amable, muchísimas gracias. Son tantos también los detalles que tienen en cuenta los oyentes y en este caso nos hacen llegar algunos videitos y como no también es el protagonismo de cada oyente del programa con sus recomendaciones y como no, con mucho gusto, claro que sí.
1: Voy a cantar una que dice: desde que nací soy albirrojo, mi corazón es blanco y rojo. Bueno, yo soy Otavio Gómez, yo llorando soy albirrojo.
0: Gracias, muy amable, fuerza para ustedes chicos y claro, claro, la piel se eriza y en este caso también hace que el sentimiento se exprese de alguna manera y no hay forma de disimular eso, con todo el placer y compartiendo ya desde este horario el protagonismo de todos los que tenemos esta posibilidad de estar en un medio de comunicación.
2: Sí,
0: va el aporte.
2: Buen día.
0: Bien.
2: Un legado que ha dejado el comandante, que me llama.
0: Sí, señor.
2: Parte como aquí.
0: Ya, por nada, Zeina.
2: Pues nada, te lo tú mira, Yuri. Estancia Maximina.
0: Hoy por nada.
2: Julio, te saludo.
0: Vale, tengo Julio. Listo, señor. Hey, digo, me tiene que ahí. Estaba ya en el comandante de la. Ya yo, güero, joder, ya sabemos, van a. Ahora, lleva. Ya me mando. Ah, sí, siempre.
3: Buen día, Chayanne.
0: Buen día.
3: Buen día, mi querido Paraguay.
0: Buen día.
3: Hoy, como. Se conmemora el Día de la Paz del Chaco.
0: Sí.
3: El 1935, en la.

0: La guerra nadie gana.
1: Claro.
0: Que todos perdemos. Pero ese día fue un triunfo de firmar la paz del Chaco.
1: Así
0: y
1: mismo.
0: Así como ese día también, hoy anhelo de todo corazón que nuestra selección tenga un triunfo.
1: Muchas
0: así
1: gracias.
0: Que nada, Mumburiu y Erosandú, se acompañan todas las mañanas a Rabatos y nada, desde París, Francia.
1: Listo.
0: Mando un gran abrazo a todo el pueblo paraguayo. Gracias, Chayanne. Gracias, Luis Ángel.
1: Listo.
0: Y sería buenísimo escuchar un gol paraguayo.
1: Ahí está. ¿Cómo
0: muchas
1: no?
0: Muchas gracias.
1: Mucha fuerza para ustedes.
0: Día.
1: Feliz jornada. 49 minutos de las 4.

De esta manera vamos acompañándole. 52 minutos ya transcurrieron de la hora 4 de la mañana y es la primera hora que vamos llegando a concluirlo con todos ustedes quienes interactúan con nosotros.

0: Feliz fin de semana para todos.
1: De esta manera deseo de feliz fin de semana aquí desde nuestra programación y el protagonismo de la audiencia. Nosotros también valoramos de sobremanera.
2: Buen día, Sayan.
1: Guapo.
2: A ver, ya te sacan en programación y nada, imagínate, tengo la carrera rota.
1: Vale, te cobro.
2: Zona de Cádiz. Sevilla, veo pertenecer. Ahí me metí en mala orilla, en esto y nada, durante la programación y nada. Vale, como está. Y ya yo me ya de papá, transcurrió mi. Por los tiempos y mierda igual.
1: Oye, por ahí.
2: Así que
1: mantiene
2: programación allá todos los días de
1: Puta Cande. Ah, Guillermo, no. Hoy ponemos, no. No hay problema. Dice: buen día, señor. Buen día, Luis Ángel. Y Catuba se complace a mí con la música GPG. Iba. Va, y llevé un mapico, Bernarda. Te mire con Sargenta. Lucas presente siempre.

Tú y por aprender en Viapo. 3-1 ya, Nata. Fuerza Paraguay. Gracias, muy amable. Y ojo, es lo mismo. Muchas gracias, pende paciencia. Mi cabrón, porque pende esta. Y orejuina. Y lógicamente, en 1935, la paz del Chaco. Se firmaba el protocolo de paz entre Bolivia y Paraguay. Y así también, la Unión de Cimeforistas de Reservas le invita a participar del desfile en conmemoración del 91 aniversario de la firma del Tratado de Paz del Chaco, al realizarse en el barrio Ceballos Cue por la ciudad de Asunción. Muchísimas gracias. Hoy a partir de las 8, entonces, el horario de esta conmemoración de la firma del protocolo de paz entre Bolivia y Paraguay.

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1: Hora 4, 59 minutos.
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0: Los éxitos interpretados por los Alfonsinos, las inspiraciones de los poetas de nuestro país, en su mayoría. Porque también tenemos inspiraciones de otros colegas muy identificados con la República del Paraguay y en este caso también a la República Argentina. Generalmente este es el agradecimiento por permitirnos ser también uno más de los intérpretes de las inspiraciones poéticas, en este caso de los amigos, los hermanos que tienen también ese compromiso, el defender esa cultura que tienen ellos, en este caso del chamamé, la polca paraguaya, así como solía decir Manolo, más hermanados que nunca. Buen día, señor, que tengan un hermoso y bendecido día. Quisiera escuchar la música Ajatare Pendejewi. Soy María de Itagua. Pero camina, vea, Lucho, ayer justamente le encontré a Néstor. A Néstor y a Miangiret. Gracias a Néstor y a los misioneros paraguayos. Una excelente agrupación también que se ganó un lugar importantísimo entre los admiradores. Buenos días, amigos. Excelente el programa. Saludos desde puesto de peaje Mayor Otaño. Jejeje, departamento de Itapua. ¿Dónde voy, Yero? Ya lo mitad. Gracias. Y territorio Yero a Colombia. Gracias. Muchísimas gracias.
1: Buen día, Yayan.
0: ¿Va a la puerta?
1: Programación para hoy, feliz viernes.
0: ¿Va a la puerta, Ina?
1: Y
0: ayer por acá, ¿no?
1: El día del Paje Chaco.
0: Sí, señor.
1: Pues se está recordando eso, Ina, Chayan.
0: Sí, señor, claro.
1: El amigo de Gallones, saludos, Ina,
0: Chayan. La firma. Gracias, gracias. Muy amable. Y tan recito el gallo. Sí, la firma del protocolo de paz, 1935. Te vengo, oye, ya puedo hacer la... documentos y vengo la, los papeles son los que cantan.
2: Buen día, buen día, buen día, Cheyenne. Buen día, Luis Ángel. Y Catuña en Lumice Retempe Pegaré.
0: Y Catu.
2: El adiós te saluda acá, vamos a nuestro señor Asunción, tu fiel oyente.
0: Gracias, señor.
2: Gracias.
0: Digo, a ver, buenos días, señor. Soy Rubén, te escucho en Buenos Aires. Pásame la música, Oca, por ahí. Fuerza Paraguay, hoy ganamos. Ya, por abomina, vea, Lucho. Ya, oí niño, apetente, oí nada.
3: Buen día, Sheya, buen día, Luis Ángel. César Benítez de saludar.
0: Bate, coño. Bate, coño.
3: Catuña, no mire, yo llevo el cuartel, Luis.
0: Y Catu.
3: Necesito bendiciones.
0: Y Catu, señor. Con mucho gusto, claro que sí.
4: Buen día, buen día, buen día. Mate, cuéntalo, niño, ¿cómo yo me la di? De ahí, niño, ¿cuándo es? ¿Viernes ya?
5: Ya, viernes, ya lo
4: hay. Vámonos, vámonos. ¿Vale, vaya, está viernes?
5: ¿Viernes? ¿Vale? ¿Añamos con?
4: Buen día, buen día, buen día. Saludos para todos.

inspiración de don Pablo Barrios y Eulalio Iglesias. La interpretación es de Juan Carlos Oviedo, los hermanos Tito y Lindo Acuña. Transcurrieron 9 minutos de la hora 5. 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

0: 5 de la mañana, la segunda hora del programa que vamos desarrollando con ustedes. Y así también tener, como siempre, la participación activa de la audiencia 0983-106-106 en textos, en audios. Los oyentes intervienen en el programa.
1: Papu.
0: Yo cago este.
1: Ay, por favor.
0: Un texto que dice: buen día, señor, excelente la programación. Soy Luisa de Villalles. Y que estuve doñando Michelle Jarinero Andelejote. Claro que sí, con mucho gusto.
2: Buen día, Shaya, Luis Ángel, comandante hasta el cielo.
0: Amén.
2: Que tengan un bendecido viernes. María de Ñemuy les saluda. Quisiera escuchar relato de Quesurecao.
0: ¿Cómo no?
2: Muchísimas gracias, bendiciones.
0: Muchísimas gracias. 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

0: manera vamos cumpliendo con la audiencia. 20 minutos de la hora 5, prácticamente la hora y media de programación. Ya hemos desarrollado y ustedes nos van acompañando con sus reportes de sintonía y siempre recordando al comandante en sus intervenciones.
1: ¡Opa! ¡Viene vaina lo estáñamos con que!
2: Buen día. Saludos, de jornada para todos.
0: De esta manera, el recuerdo que tenemos también aquí a través de lo que nos permite la tecnología. Dice un texto. Sí, así es. Amigos, saludos, Ñandú, el paraguayo. Amigos, saludos desde Barcelona, José Almada. Que dice: soy paraguayo y volvimos al mundial luego de 16 años. En horas de la madrugada. A ver. En horas de la madrugada escuchan un grito de gol paraguayo. Soy yo y cualquier paraguayo. Gracias. Qué lindo, gracias, muy amable. Cuaico, no, calla de la identificación. José Almada, gracias José, un abrazo hermano. Y a Cuaico, más amado al Paraguay. La Clorinda, me habla de Cuaico, para me llegue gusto, mi hija PR, me ama un burrito, hermano. ¿Cómo no? Con mucho gusto, gracias.
3: Buen día, se llama, aporte Zamponaina.
0: ¿Cómo es Zamponaina?
3: Viviendo la cumpleaños sin permiso, o sea.
0: ¿Cómo no? Con mucho gusto, gracias. Saluda a Humbertico. Se identifica con un mensaje. Muchas gracias. 098-306. ¿Mate, Cobe?
4: Pues, amigo.
0: ¿Por nada?
4: Mariana.
0: ¿Cómo no, señor? Amombe, usted me la PMP y cuaceteaba. No hay problema, con mucho gusto. Buen día, amigo, de Rosario, Argentina, en plena sintonía, Analía y Carlos. Abrazo, éxito siempre. Si puedes pasar, gol paraguayo. Y gol paraguayo, oh, es un momento ahora. Mate, coya.
5: Ya domina el gol paraguayo, ya que con la que ya se está por un tejido, ya en ti lo va a
0: hacer. Hoy por ahí te.
5: El paraguayo en el tuyo, por ahí, ok.
0: Ahí, llámano.
5: El vio que te estaba caguazú, chupé San Javier,
0: San Javier, por decirlo. Hoy está caguazú, gracias señor, muy amable. Y a la político, dado de vivir de vídeo un milímetro. Muchas gracias a la gente de caguazú. Y dice Ñandújina, amigo, si se puede con la música, cuña sargenta, saludos desde Concepción, soy Maxi. Gracias, Maxi. El primer departamento de la República. 23 minutos de las 5.

0: manera vamos acompañándoles. 26 minutos transcurrieron de la hora 5 de la mañana. Y en este caso también el agradecimiento. Saludos a Wilson, compañero que identifica también con su voz a nuestra programación. Gracias, Bill, un abrazo para vos. Y en sintonía, papá. Gracias, Jorge Almada, yendo al trabajo. Gracias, Jorge, un abrazo también a todos los que nos envían textos a través del 83600606. Buenos días, amigos, hoy de 25 de diciembre, familia Álvarez. ¿Sí me puedes poner la música, Lidia Marina? Claro que sí, con mucho gusto. Dice Ñejandomina, saludos Araceli. A ver, desde España, escuchando la programación, trabajando y sintiendo de cerca mi querido Paraguay. Un saludo para ustedes. Gracias, muy amable.
1: Buen día, señor.
0: Guapo.
1: Hace. Cuidado, ¿cómo se llama?
0: Aguillémonos.
1: Estoy poniendo la música. Se llama Pañal Las Cujas. Acepta a Jamón Burley, comandante. Envía por fuera.
0: Y ayer por Escanes, ese. Con mucho gusto, claro que sí. 28 minutos de la hora 5.

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1: De esta manera, el aliento para nuestra querida selección, la interpretación de Los Alfonsinos, y seguramente muchos programas también lo hacen con otros intérpretes, y nosotros tenemos esa bendición de gozar de la particular interpretación de Los Alfonsinos, y en este caso las inspiraciones del comandante.
2: Buen día, Chaya. Bate Coquiñone, me habla por de...
1: Bate Coquiñone.
2: Ay, no. Y di nada.
1: Hoy por nada. Hoy por nada. Hoy por nada.
2: Es muy grande y gusto finalmente. Arrañemos como un idioma. Pero bueno.
1: No hay problema, muchachos. Gracias, señor, muy amable. Hija, tú ya miña buena vez. Ferusa, Robay, Plaza, Honsan, Pepe de Mende, hey, a la comandante, más netingue, bien, no hay nada. Gracias. Bate, coya, hace. Bate, coya.
2: Me pobrada,
1: muy gusto. Niete.
2: Tú sabes,
1: Pujare.
2: Pues
1: tú eres una bandida, Juan Lunes. Oye, Juan. Sí, señor.

0: Villarrica
1: y Martín Raúl. Añete, cosa. Oye, por ahí. No hay problema. Villarrica es, pues haré la versión de Barrio Yemay y Lucho. Buenos días, señor Lucho. ¿Puede pasar la música a pensarse a penar? Un saludo, como siempre. Eli, Trini, un abrazo. Te hago ese por el mejor, lleva. Sí, claro que sí. Dice otro, buenos días. Buen día, bendiciones, señor Andújina, Teta, España, Güey, Catuña, Andú, Homo, Comita y La Moneda. Alcancé, bueno. Muchísimas gracias, claro que sí. Son los reportes de sintonía que recibimos.
2: Buen día. Ya, doña Andújina, ya fue su rica, ¿no? Ya fue su rica, ¿no? O si la viando.
1: Ay, bueno.
2: El
1: récord. ¿Cómo no?
2: Siempre en sintonía.
1: Gracias, Juancito, un abrazo para vos.
2: Buen día.
1: Omeña, vecina, Omuña, y nos rayamos los tíos, amigo. Muchas gracias, 35 minutos.

Presentación de los Alfonsinos, Sheila Jarinero, Andele Agustín, una de las inspiraciones poéticas que se ganó tanta preferencia entre los admiradores de los amantes de la música paraguaya y en este caso también a los colegas quienes lo han incluido en su repertorio, una de las inspiraciones que en los últimos tiempos se ganó y sigue siendo también uno de los solicitados aquí en el programa. Muchas gracias. 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

0: 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Siguen presentando La Serenata Mañanera, 40 minutos de las 5.
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3: De esta manera, el agradecimiento para los que hacen posible nuestra programación. Y el texto que se destacaba era el aliento para nuestra querida selección de parte de los que forman allá el refugio faunístico Acundil. Tenemos el UAA con una banderita de Paraguay. Vamos Paraguay y Carpincho. Gracias a la gente de la entidad binacional que está alentando a nuestra querida selección paraguaya. Muchas gracias. Muy original. Excelente la iniciativa y gracias a todos por el respaldo también. Y queremos

seguir agradeciendo a todos los que nos reportan sintonía y el respaldo que tenemos del Grupo Valdinotti, Romy Boca Café Unicef, Jerez Rural Sociedad Anónima Ferusa, la Cooperativa Colonias Unidas, 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

0: De esta manera, el aliento para nuestra querida selección. Aquella primera versión de gol paraguayo es el arpa de Inocencio Ferreira, Gregorio Martínez en el acordeón, justamente el maestro Edencio Dávalos Valdés y el maestro Braulio Saldívar, los intérpretes de estos instrumentos de viento. Y así también Manolo Mesa, Mario Godoy y el comandante. Pero viste, hay mema, pero... Vale, te llevo, bueno, ya voy.
1: Buen día, Chayán.
0: Buen día.
1: A ver, casa, pa, y lo mandó acá, y uandú, y no hay problema, y gusto, y me mandó a tú eres el comandante.
0: Ah, güey, mano.
1: Y en tu, ojón, va, visita, ve, mercado 4, güey.
0: Ya ando, mira, va.
1: Ahora voy, y un día, ojón, va, y caro, ve, caí, y ve, y ando, mira, güey.
0: Ya ando, no hay problema.
1: Casa, pa, y.
0: Oye, por una semana, no hay problema, casa, pa, vegetaña, amigo, mira, güey. Buenos días, señor, saludos desde Ibiza. Fiel oyente, tanto bendiciones en su programa siempre, gracias, muy amable. Un audio, Lucho.
2: Sí, ese ya, Batecoma, la corte del lindo viernes, ya humará la previa.
0: Ya domina.
2: Y el romerito de su apura jefe.
0: Ya domina.
2: Gol del romerito.
0: Gracias, muy amable, muchísimas gracias. Y más que nunca, lo que está vigente en este momento es justamente la inspiración poética dedicada a nuestra querida selección paraguaya y principalmente la del comandante en nuestro programa.

como todo juglar ya se anteponía a los hechos y en este caso más presente que nunca esta inspiración poética. Y en este caso también marcamos la marcha del tiempo, 48 minutos de la hora 5. Ya estamos despidiéndonos de ustedes. Van a quedar en compañía de lo que resta del programa con los éxitos solicitados y así también los audios de los oyentes. Y que nuestra querida selección, con un debut exitoso, esperemos destacarlo el próximo lunes para que ustedes también nos acompañen aquí en la programación.

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1: A ver, Vita Leoni, Verónica y yo, yo voy a pasar un sign ahí. Digo, ya va, yo voy a ver
2: nada. Mata, namo. Mata, mata, nada, ¿dónde visitarlo, Alfonsino?
3: Aña, el teco, era mi hijo, mami, aula, el teco, pero mi coña, me champay.
2: Ah, ese es el
3: teco.
2: Y mami, mira, coche, mami, coche, mami, coche,
3: mami,
2: el Ayo González.
3: De Quintana de Canal, de Valga Caliba, o un cubeito normal. Ya que se me mueve,
2: no, no, no, no, no, no,
3: no, no, no,
2: no, no, no, no, no, no, no, no, no, no, no, no, no, no, no,
3: no, no, no,
2: no, no, no, no, no,
3: no,
2: no, no, no, no, no, no, no, no, no, no, no, no,
3: no,
2: no, no, no, no, no, no,
3: no, no, no, no, no,
2: no, no, no, no, para ser yo libre, la bomba, vamos a ubicar usted.
3: Ay, caro,
2: ya me cae. ¿Qué pasa? ¿Cómo vamos a ver? Vamos a ir a mi animado, pero que te cobran un poco ahí. Ven, pide al carajo, voy a mi amigo. Sigue. Es el duro, mi horario de la radio.
3: Ah, se lo de malo, caro, ya no te
2: amo. Y sí, pero ya, ahí te viene.
3: Venía,
2: venía, venía,
3: venía, venía, venía,
2: ya, amiga,
3: la Santuña,
2: ya, ya, ya, visitaban ya, ya, ya, ya, ya, ya, ya, ya, ya, ya, ya, ya, ya, ya, ya, ya, ya, papá, se te llave mal en una época ya. Jamás.
3: Católica.
2: Ya por el tema, señora, jamás.

0: tiempo, ¿eh? Va a pensar en algo más.
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3: Es la hora 5:54.
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0: nosotros ya estamos en modo selección.
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0: con ustedes, el locutor de la cuadra, Ricardo Rodasville.
1: Hola, hola, hola, hola, hola, hola. Sí, sí, sí.
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1: Muy buenos días, señoras, señores. Amigas, amigos. Gente que está en movimiento, gente que está saliendo para realizar sus tareas. A pesar del feriado. Nosotros también aquí para acompañarles hasta la hora 9.
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1: Hoy feriado, Guerra del Chaco, aniversario. La firma de la paz del Chaco cumple 91 años. Y quedan solamente dos excombatientes. La vez pasada Maru dijo que yo soy uno de ellos.
2: ¿Te llegué, mano?
1: Sí, sí llegué. Y Rafa le dice, no vayan hacia, no vayan hacia. Que pucha, nuestro compañero bola. Los dos ahí. Saludo al ex combatiente, Ricardo Rodasville.
3: Ricardo Rodasville.
1: Millona, güey. Ve buscando. Super saludo para todos. Además, hoy es día de la albirroja. Debuta nuestra selección y parece que ya hay equipo confirmado, confirmadísimo. Y ayer a la tarde vi en los medios enciso de titular. ¿Eh? Y bueno, muy bueno entonces. Así que arriba Paraguay me mete hoy. Tenemos sorroteo de Hildebrand. Así que los mensajes 0983-106-106, nombre completo, número de cédula y ya está.
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0: Muy bien, son las 6:21. ¿Cómo están mis amigos, las amigas? Todo albirroja hoy. Hasta Carlito vino de albirrojo.
1: ¿Cómo no? Mate, ¿cómo? Muy buenos días, Ricardo JR. Saludos a la gran audiencia.
0: De la albirrojo. Camiseta, mangas cortas, japeisa o gótico. Y bueno, Carlito, sí.
1: Ella es poder. Albirroja, papá.
0: Todo albirroja. Hoy todo albirroja. Y por supuesto, opacando un poquito a los héroes de la guerra del Chaco. Pero ya nos acordamos acá con Jota.

0: primer mensaje dice: buen día, Ricardo. Saludo a Carlitos alias Calavera Traje.
1: Ay, pero.
0: Qué tan enmarcante es la
1: Calavera Traje. ¿Eh? De nuevo.
0: Bueno, día feriado, ñamba, pucho.
1: Sí.
0: JR Agüero en consola, Carlito Florentín, el locutor de la cuadra C. Enseguida viene Julio.
1: También.
0: ¿Vale? Arriba, Luis Roca.
2: Sueldo mínimo.
0: ¿Eh?
1: Con orgullo.
0: Mira, Goyo, pila sueldo. Para subir 80.000 guaraníes, hace un año que se reúnen.
3: No, eso no puede ser.
0: Hoy es el cumple de la señora Juana Vázquez. Feliz cumpleaños de parte de sus hijos, Adrián, Juan y Javier Adriano Coronel. Y participa del sorteo de Hildebrand. Julio va a confirmar si tenemos premio de Versus también.
1: Sí.
0: Vamos, Paraguay, cara, dice acá el mensaje. Me imagino lo que va a ser el centro, el casco histórico hoy ahí hacia el Panteón y compañía. Palmeada espectacular, 10 pantallas gigantes desde las 17 horas. Tomás Guerreño de Itaúa, Matecobio. Quiero participar del sorteo, dice Pedro Gamarra. Arriba al Albirrón, me meté la mitad. Matecobio, Calongo.

0: espectacular.
1: Bueno, encima de tu polera. Polera es lo que tenés abajo, ¿verdad? Bomba de verdad.
0: Mira, larga, manga larga.
1: Pero se nota que no te bañaste, ¿será?
0: No, ni en pedo.
2: ¿Para qué me bañan?
1: ¿Para qué te bañan?
2: ¿Para qué me voy a ensuciar todo otra vez? Mano, fecha, puta. ¿Para qué me quiere que me bañe?
1: ¡Hala! Acá, señoras y señores, nuestro locutor no, por cábala.
0: No me bañé.
1: Oh, adiós, si sos cabalero vos.
0: Claro, no, mi...
1: Por cábala. Dice no que no se baña no. Para que gane el árbitro.
0: Claro, así.
1: Se va a cábala.
3: ¡Puerco! ¡Imbécil!
0: Esa es una cábala de años.
1: ¿Legal?
0: Sí, de eterna cábala.
1: No te hago entender en la CW y el de cábala. ¡Hala! Pucha, sí. Señor Calavera, traje datos del tiempo.
0: 14.4 la temperatura, pero la térmica es menos, 13 grados, humedad 87 kilómetros, viento sur-sureste, 18 kilómetros en la hora, temperaturas entre 13 y 17 ya para la mañana, a la tarde 17 a 19, mientras que para la noche tornaría, estas son las temperaturas, 15 grados. Para mañana, atención, fresco, principalmente nublado, vientos variables, neblinas en las primeras horas con 17 de mínima, 21 grados de máxima, ya sin lluvias a partir de mañana, también domingo, lunes y hasta el martes.
1: Martes mínima 8 horas.
0: Sí. El día martes tenemos 8 grados de temperatura, la mínima. Así que menos la Yajumay.
1: Bueno, seguirás viniendo con tu camiseta albirroja.
0: Claro,
1: y más sin bañarse.
0: Sí, esa es la
1: porque o ganar a Paraguay.
3: Claro. Demonios.
1: Entonces, Nendere ya fui. Está muy bien. Se va a acabar la vida.
0: Acaba la eterna.
3: ¡Socorro!
1: ¡Hala! Pucha, será.
0: No, esa es una cabala que hace rato yo. ¿Sabeslo?
1: Móvico la dejó, Carlito, será. Bueno, ya llegaste ahí, Galita. Son las 6:27 minutos. 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

0: mexicana. Las 6:34 minutos. Llegó el chico malo. En homenaje a Don Quemil Yambay, vino de poncho.
1: Que te estoy esperando.
0: Y va a cantarnos esta mañana el éxito de Don Quemil Yambay. ¡Gol paraguayo! ¿Qué tal? ¿Qué tal, Julio?
2: ¡Gol paraguayo! Así canta la afición.
3: Otro veneno urucue, ahí sea, así de provecho, ahí sea.
0: ¿Qué pucha será?
2: El niño bonito y mimado de fantasía.
0: Añale.
2: Y hoy la bonito, donde mimado ahí.

0: Bueno, viniste con tu poncho alí rojo, ¿será?
1: Sí, con la poncho de 60 listas y nada, Ricardo. El poncho utilizado por la selección paraguaya para dar a conocer la lista de convocados.
0: Muy bien, Ricardo.
1: Es un regalo.
0: Ah, un regalo.
1: Le dijimos a Sayo Guata, Ricardo.
0: Qué lindo regalo será.
1: Un obsequio.
0: Poncho rojo, blanco y azul.
1: Exactamente, Ricardo. Es muy lindo realmente. Después vamos a sacarnos una fotito, vamos a grabar unos videitos, vamos a compartir en las redes sociales de Fantasía y de FM Paraguay. En este día histórico, Ricardo.
0: Sí.
1: Día histórico. Qué mucho que esperamos ya.
0: Después de tantos años.
1: Qué mucho que esperamos ya.
0: Sí.
1: Qué va.
0: Ojalá ese amigo le dé alegría al pueblo la albirroja.
1: Ya se siente en la calle, si bien el tráfico no es el mismo de todos los días, porque es feriado.
0: Sí, feriado, sí.
1: ¿Verdad? Pero veo camisetas, veo banderitas, veo todo albirroja, Ricardo.
0: Pero ayer el tráfico, será. Dios
1: ayer
0: mío.
1: Ayer una locura.
0: Jesús es Dios.
1: Ayer una locura.
0: Impresionante será.
1: ¿Y cuándo me va a preparar a Ricardo Copujarebe para ver el partido?
0: Sí.
1: Voy a preparar pellacué, shisha, ¿no? Con mandioca.
0: ¿Ah, sí?
1: Sí.
0: Pellacué.
1: ¿Conoces lo que es la shisha, pella, no? ¿Verdad?
0: Sí.
1: Y bueno, a pea, shisha, ¿no? Esa.
0: ¿Va a meterle con vino?
1: Con vinito de fondo, claro, por supuesto.
0: Una colección privada.
1: Una colección privada que me...
0: Que te regalaron.
1: Me obsequiaron no hace mucho.
0: Qué calidad. Así que... Muy buena.
1: Muy buena.
0: Muy bien.
1: Está confirmado Paraguay.
0: Hoy todo albirroja,
1: Hoy todo Paraguay.
0: Completo todo. Albirroja me meté.
1: Sí, señor.
0: Y por supuesto, recordando también a los excombatientes de la guerra del Chaco.
1: ¿En dónde felicitamos a los mitad inaugurí, Ricardo?
0: Estamos. Rafael Ortega y Maru ya me felicitaron.
1: Qué personaje, Maru.
0: Sí.
1: Mi abuelo era excombatiente.
0: Tu abuelo.
1: Ruperto Núñez, carapegüeño.
0: Sí.
1: Sí. Y ya no quedan más prácticamente.
0: ¿Y dos nomás?
1: Dos en todo el país.
0: Mi papá también, Don Máximo.
1: Don Máximo.
0: Don Máximo fue a la guerra a los 17 años. Don Máximo Rodas.
1: ¿Sabes quién estuvo a punto de irse a la guerra del Chaco, Ricardo? Para pelear también, para combatir al frente. Arsenio Pastor Erico.
0: Arsenio Erico.
1: Estuvo a punto de ir a la guerra y ya en el Chaco paraguayo el entonces presidente nacional le vio y le dijo, hey, mita, ¿y me voy a vender de Jota? Le dijo.
0: Sí.
1: Y venía acá, vos vas a ser mi secretario, le dijo. Y después se organizó el equipo de la Cruz Roja, que recaudó fondos de plata, ¿verdad? Recorriendo.
0: Para,
1: y ahí le detectó Independiente de Avellaneda, Arsenio Erico.
0: Imagínate.
1: Imagínate.
0: Jaime Teteo fue la guerra.
1: Y él tenía ya 15, 16 años cuando eso. Él nació en 1915. La guerra comenzó en 1932.
0: Sí.
1: 17 años tenía Arsenio Erico.
0: 17, exactamente.
1: Sí.
0: Bueno, es sumamente importante recordar esta fecha, porque significa honrar, en primer lugar, a quienes se sacrificaron y entregaron sus vidas por defender la patria.

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1: Las 6:58, día de la Albirroja. Hola Ricardo, quiero participar en el sorteo, dice Nicolás Castro. Hoy tenemos premios de Versus también, Julio.
2: Exactamente, tenemos pelotas, gentileza de Versus, una remera con cuello tipo polo, gorrita de la Albirroja y algunos accesorios más. Muy lindo kit de Versus.
1: O sea, dos kits.
2: Dos kits de Versus.
1: En cada kit incluye...
2: Exacto. Una pelota, gentileza de Versus, una remera con cuello tipo polo, una gorrita de la Albirroja y algunos accesorios más.
1: A la piedra.
2: Y por nada.
1: Qué calidad.
2: Y por nada, hoy.
1: Qué lindo. Pedro Gamarra, ¿qué tal? Buen bendecido día, los amigos, ahí en Fantasía. Quiero participar del sorteo, dice Dino. Librada de Garcete, María Librada, ¿qué tal? Todos participan. Teófilo, maestro Teófilo Laporte. Leonarda Santa Cruz. Albino Sanabria. Muy bien, los temas de la Albirroja, dice. Saludo para los cuatro. Especial para mi bombón Carlos. Soy el sudafricano que perdimos ayer.
3: O perdé la tibuja.
2: ¿Cómo pensé, Carlos? En Bahía.

0: Él quiere que vos te vayas a consolarle.
1: Jepe.
0: Reforzado. Al cuadrado.
1: Reforzado.
0: Carlos Alberto Segovia.
1: A la vida.
0: ¿No puedo leer los mensajes ya?
2: ¿O qué lanza?
1: Dice.
0: Sí, por cábala lo de Carlitos, que nunca se bañó, vamos a salir campeones. Sí, amigo, por cábala ñam de co, Carlos no se baña.
1: Cábala, viejo.
0: Sí.
2: Apellido Gustavo Alfaro.
0: Sí.
1: Alfaro, me...
0: Danilo da Silva participa del sorteo. Cris, saludos desde Bilbao, arriba Albirroja. Bueno, esta es la mensaje, será. Patecoño de equipo y nada.
2: Bien, bueno. Ricardo, bien, bien, bien. Está la duda ahí de si Julio Enciso está recuperado al 100%. Después vamos a hablar de eso. Vamos a extendernos un poquito en ese debate.
0: Sí, es un debate.
2: Totalmente.
0: Y debate.
2: A mí, a todos, yo, nos sorprendió.
0: Yo creo que tenemos dos debates. Lo del himno nacional en guaraní.
2: En guaraní, pico va a ser.
0: Que no estamos acostumbrados. Ese gusta la guaraní.
2: Para mí, que no va a ser guaraní.
0: Pero la costumbre nomás. No nos acostumbramos a cantar en guaraní.
2: Sí. Escuchanos vos, Ricardo. Después de 16 años vamos a escuchar el himno nacional paraguayo en una Copa del Mundo. ¿Sí?
0: Pero no sabemos todavía si va a ser en guaraní o castellano, porque depende de la organización.
2: Yo, si me preguntás a mí, no hay información. Es intuición periodística. Para mí va a ser en castellano.
0: Para mí también.
2: Para mí va a ser en castellano.
0: Por la FIFA.

0: Bueno, es cuestión de practicar.
1: Sí.
0: Practicar. Decí un poco, Carlos, esa parte del coro. Paraguayo, República o Muerte.
2: En guaraní.
0: En guaraní.
2: Yo que y Paraguay y Ponama.
0: Yo que y.
2: Yo que y. Eso sería Paraguayos, República o Muerte.
0: Sí.
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0: Unión e igualdad.
3: Sí. Iba loco, Carlos.
0: Es cuestión de practicar.
2: Practicar, pero es complicado.
3: No. Bueno. Yo me pongo nomás en el lugar de los jugadores.
0: Sí.
3: Hay niñas, ¿de dónde llego ahí?
2: No, así es.
3: No, no, es complicado.
0: Pero si practicaron, no hay problema.
3: Si practicas, sí. Lo que pasa es que el himno en guaraní no se practica mucho en las escuelas.
0: No, no se practica. No.
3: En las instituciones educativas, públicas.
0: Recién ahora se está practicando.
3: Sí.
0: ¿Eh?
3: Recién ahora.
0: Bueno, vamos a ver qué pasa, si es en guaraní o en castellano.
3: Yo preferiría que sea en castellano.
0: ¿Te parece? Ah,
3: sí, sí. Conste que yo amo el guaraní, yo fomento el guaraní, añi en la guaraní y cumbu. Pero para que realmente sea emotivo, los jugadores también tienen que cantar.
0: Claro. Pero si cerramos nomás la boca.
3: No, la ñamo muño, la ñan de yuruta.
0: Y el,
3: no,
0: y el público también.
3: Claro.
0: El público también. Porque todos tenemos que cantar.
3: 3.000 paraguayos aproximadamente dicen que vamos a tener hoy en el estadio.
0: ¿Te parece?
3: En el SoFi Stadium.
0: Ajá.
3: Buena cantidad.
0: Bueno.

0: desde las 17 horas.
1: Ajá. ¿Qué va a haber?
0: Invitación especial para el pueblo.
1: ¿En serio?
0: 10 pantallas gigantes.
1: 10 pantallas gigantes.
0: Sí. De Tower en el casco histórico, zona Panteón Húmeda, Palma.
1: Vos sabés que yo en la zona del Panteón Nacional de los Héroes vi la clasificación de Paraguay a cuartos de final de Sudáfrica 2010.
0: Ahí viste.
1: Yo estaba ahí al lado más o menos de la Arisa.
0: ¿Ah, sí? ¿Y vos mirabas su teléfono?
1: Más o menos.
0: ¿Cómo y leí teléfono Ape? Ape.
1: Acuérdate, hay pocheada esa.
0: ¿En Valencia?
1: Se enojó porque hay una nueva chica que se viralizó su foto.
0: Y bueno,
1: 19 añitos tiene.
0: ¿Sabes lo que pasa?
1: Y dicen,
0: Julio,
1: que es la nueva novia del mundial.
0: Lo que pasa es que pasan los tiempos.
1: Claro, pasan los años. Pasan los años.
0: Bueno, y recordando a nuestros héroes.
1: Sí, señor.
0: Julio. Y en homenaje a los héroes, nuestros jugadores tienen que batallar.
1: Totalmente. Totalmente.
0: Porque aquellos héroes, nuestros abuelos, bisabuelos o papá, lo que sea, lucharon.
1: Sí.
0: Lucharon por nuestro país.
1: Para defender la tierra guaraní.
0: Así mismo.
1: En el Chaco paraguayo, en la guerra contra Bolivia. Y hoy los jugadores tienen la posibilidad de defender el honor, la historia y la gloria de 7 millones de paraguayos.
0: Así mismo. Y quedan solamente dos, según los informes. Dos excombatientes que pasan 100 años.
2: ¿Qué? Ricardo Rojas.
0: Se lleva ya. 7 minutos.

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1: Las 7:34 minutos de buena música.
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1: Hoy tenemos premios de Ilagro S.A. Hildebrand. Dos kits de Versus, Julio.
3: Hermosos.
1: Cada kit.
3: Kits de cada Versus. Kit. ¿Qué contiene? Dos kits. La pelota gentileza de Versus, una remera con cuello tipo polo, una gorrita de la selección paraguaya, y también otros accesorios.
1: Qué bueno.
3: Muy lindos kits.
1: Buenísimo, buenísimo. Hoy coitésera. Arriba Albirroja, dice acá María Ñaganaque, desde la Argentina. Carlos Alberto González, todos participan del sorteo. Hola desde Japón, Miguel Batecovio, Japón. Saludo para los cuatro desde Barcelona. Ya jaque es el omistad, dice acá para la Albirroja.

0: estamos mal.
1: Danilo, Matecobio.
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1: Fuerza Paraguay desde San Lorenzo. Desde Bilbao. Aní que nada, ni cantante Uburajay con bollera, dice. ¡No! No, no, no. No, no creo, ni no.
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1: Vamos al Albirroja. Aguante San Lorenzo, Capilla del Monte, Gustavo.
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1: Estela Galeano. Quiero ganar el premio, dice. María de Saldívar, Luis Bogado, Piri de Uy. Chichano trenzado con mucho limón, dice para Julio.
2: Ah, qué locura.
1: ¿Dere gusta a Chichano y no?
2: Qué locura.
1: ¿Cómo podemos ver el partido hoy, dice Julio?
2: Por a través de Gen y Canal 13.
1: También.
2: Sí, señor.
1: Ah, ya, ya. Buen día, los morrocotos. Saluda, combatiente Rodavil, dice. Verás, Arecija. Obvio, por un pendejo como yo, Ana. Saluda a mi familia de Pilar Ñembucú, que siempre está en sintonía. Desde J. Augusto, ¿qué de mensaje será? O muy, y no podemos leer.
2: Me indigna, Ricardo. Me indigna.
1: ¿Qué?
2: Que digan por vos es combatiente.
1: ¿Por qué?
2: Siento que de ni una cara bueno se nada.
1: Ay, nada. Ya llegué a otro lado. O sea.
0: Nuestro fuego nadie lo puede parar.
1: ¡Hala! Se llama.
3: Pero mira, me da abuelo y me.
1: ¿Qué tal la inauguración ayer, segundo opinión?
2: Yo esperaba un poco más, Ricardo. Si bien fue colorido y todo eso, hubo muchos artistas, pero. No sé, como que no me llenó la expectativa del todo, Ricardo. Ajá. Yo no sé si pasa también por una cuestión de que se divide el tema de la inauguración en Estados Unidos, Canadá y México. Y le quita fuerza a eso. Le quita
1: mismo,
2: fuerza.
1: Así mismo. Compañero. Y Shakira dicen, porque yo no vi.
2: A media máquina.
1: Se van a poja ni que tuviera echado. Shakira dice que estuvo opacado, apagada. No sé qué pasó. A lo mejor pensó en Piquet. Pensó en hacerle otra canción a Piquet. No sé. Baila Dai Dai, Carlos.
4: Es la canción oficial del Mundial 2026 de la FIFA, que fue interpretada ayer por Shakira y el cantante nigeriano Burna Boy. Es una expresión italiana que significa vamos o dale.
1: ¡Vamos, Albirroja!
4: Dai Dai.
2: Dai Dai, Paraguay.
4: Frase de motivación y aliento muy utilizada para animar en competiciones deportivas.
1: Dai Dai.
4: Dai Dai.
1: Dai Dai, Julio.
2: Y después ganó México.
1: Ganó
2: 2-0 ante Sudáfrica. No,
1: con el primer gol de un nacionalizado.
2: Colombiano él es.
1: Colombiano
2: nacionalizado mexicano.
1: Sí.
2: Exactamente. Quiñones es su apellido. Quiñones.
1: Quiñones.
2: Sí, sí, y después metió Jiménez, ¿verdad? Que es la gran figura que tiene la selección de México. Sí. Que ganó 2-0 ante Sudáfrica. Y en el siguiente partido, en el segundo partido, que fue a las 11 de la noche en nuestro país, Corea del Sur ganó 2-1 también su compromiso contra Chequia, República Checa. Estaba perdiendo 1-0, ¿cierto, Carlos? Estaba perdiendo 1-0 y después terminó ganando 2-1 Corea del Sur.
1: Seguramente, ¿y cocó los coreanos?
2: Sí, rapidísimos son. Nosotros lo sufrimos, de hecho, el año pasado Paraguay jugó contra Corea del Sur. Y perdimos.
4: ¿Por qué le dicen Chequia ya? Pues es topo casi ahí.
2: No, pues Chequia, así es, se llama el país. Sí. La otrora República Checa. En su momento Checoslovaquia. No sé por qué van cambiando de nombre cada rato.
1: Cada momento oye cambiar.
2: Checoslovaquia, después ahora República Checa y ahora le dicen Chequia.
1: Chequia.
2: Así le llaman. Pero es así.
1: Se picó Chequia.
4: Chequia.
1: Chequia la iba. Yo Chequia la iba. Estaba fin de rato.
2: Y hoy a las 4 hay otro partido, Ricardo.
1: A las 4.
2: Canadá va a ser la jornada inaugural, porque hay 3 jornadas inaugurales.
1: Ajá.
2: Por eso es lo que pierde fuerza.
1: Sí.
2: ¿Entendés? Y en Canadá, en Toronto, va a ser el partido contra Bosnia-Herzegovina. Canadá versus Bosnia-Herzegovina. 4 de la tarde.
1: Sé lo único ahí va, buena.
2: No.
4: Me voy a faltar una cabeza. Buena.
1: O sea, otra inauguración hoy.
2: Otra inauguración. Hoy vamos a tener 2 inauguraciones. El de Canadá y el también de... el de Estados Unidos frente a Paraguay.
1: Ah, no.
2: Así es, señor. Imagínate en el 2030. Voy a inauguración de la Yarecota. Vamos a tener en Uruguay, en Argentina, en Paraguay, después en España y en Marruecos.

0: Minha mocota.
1: Olla caruta.
2: Olla caruta.
0: Y desde las 5 la invitación para el pueblo en el casco céntrico.
1: 12 pantallas gigantes.
0: 10.
1: 10 pantallas
0: gigantes. 10 pantallas gigantes. 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Bueno, muy bueno, saludamos a nuestros patrocinantes.
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0: Ya.
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0: Yo soy un perro viejo.
1: Perro viejo, mañana
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1: Tanta juventud, ¿no?
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0: Romano vivir.
1: Ah, no, no, no.
2: Romano vivir.
1: Marete, arriba y abajo.
3: Ya leo un samba y tema. Saima de capi.
2: No, pero, Ricardo, ni es un pite y de llega.
1: No. Vea tú. Señoras, señores, Carlos por cábala, por la victoria de la albirroja, hace días que no se va.
2: Claro.
4: Ya posaste en el marinera, rombo, ya jugamos el limo del escartillo.
5: No debía imaginar nada, Carlos.
2: Una semana.
1: Sí,
5: mantenernos a distancia, hermano.
1: Por cábala, ñanera.
5: Por cábala.
1: No, pues sí. Amaliciaña muy ajuda de radio.
5: Distanciamiento social, digo, en la época de COVID.
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5: Sí, hermosos kits que vamos a regalar y a partir del lunes
1: vamos
5: en
1: a entregar.
5: Horario de oficina pueden venir a retirar los que ganen.
1: El lunes entregamos los premios de Hildebrand, sí, y de Versus.
5: Sí, señor.
1: ¿Está bien?
5: Así mismo, Ricardo.
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5: Exactamente.
1: Qué lindos regalos.
5: Hermosos.
1: Hermosos.
5: Una pelota, señor. 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
1: Y vemos el partido, vemos.
5: A través de Win-Win.
1: Win-Win.
5: Win-Win, claro. 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
1: ¿Cómo se le decía antes a los jugadores que jugaban en la punta derecha, punta izquierda?
5: Win derecho, win izquierdo.
1: Win
5: tata.
1: Win tata.
5: Win tata.
1: Y pues.
5: Y pues. Estar ahí.
1: Y pues. Bueno. 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
2: 14 grados la temperatura.
1: Enseguida muchas noticias deportivas. Todo albirroja con Julio Caballero.

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1: Yo cállese, Julio.
3: Terminó la espera, señoras y señores. 16 años de desierto tuvimos, Gerard. Qué mucho que esperamos, Ricardo, qué mucho que esperamos, Carlos, Jota, audiencia. Y bueno, por fin la selección paraguaya de vuelta marcando presencia en una Copa del Mundo. Una semana en la que se habló mucho del arco. ¿Quién palo que iba a atajar? Finalmente, Orlando Gil es el elegido por Gustavo Alfaro para custodiar el arco de la selección paraguaya. Me parece que no hay gran diferencia entre los arqueros, ¿verdad? O sea, no hay uno que resalte por encima del otro.
1: Los tres pueden.
3: Por sobre el otro. Entonces, juegue quien juegue, me parece que tiene nivel de selección paraguaya.
1: Así es.
3: Tanto Orlando Gil, Gastón Olveira como Gatito Fernández. Pero el que tiene la responsabilidad, y me parece que es una responsabilidad muy grande, muy importante y una mochila muy pesada también, Ricardo. Porque quiera sea o no, todo el debate instalado, todo lo que se habló en los medios, en las redes sociales, la afición, imagino que en la propia interna de la selección paraguaya también se habrá sentido que hubo una puja muy importante por el arco. Entonces el que entre, que es Orlando Gil, claramente va a tener una responsabilidad muy, muy grande.
1: Entre quien entre.
3: Sí, entre
1: ya sea
3: quien
1: Gatito,
3: entre. Ya sea,
1: Olveira o...
3: Claro, porque cualquier. Ojalá y no pase, no se dé ningún error, ¿verdad? Pero cualquier error que tenga se va a magnificar. Lastimosamente es así, ¿verdad? Así que mucha fuerza para Orlando Gil. En la zona defensiva, ahí no hay luego ni una sola duda, no, en ningún momento se habló de dudas. Juan Cáceres, Gustavo Gómez, Omar Alderete y Junior Alonso. En el medio campo, Andrés Cubas y el ingreso de Damián Bobadilla, que no había estado frente a Nicaragua por una cuestión de precaución, así que llega al 100% Damián Bobadilla, Diego Gómez y Miguel Almirón. Gómez por derecha, Miguel Almirón por izquierda, y adelante, la joya Julio Enciso y Tony Sanabria. Y lo de Julio Enciso es realmente increíble. Y yo tengo mi punto de vista, Ricardo, y quiero escuchar también qué opinan ustedes, qué opina Ricardo, qué opina Carlos. Yo soy de la tesitura de que si no está al 100% no debería ser titular la joya Enciso. O sea, ¿por qué arriesgarlo? Después de que tuvo un golpe fuerte, incluso se había hablado de rotura fibrilar, una semana entrenando diferenciado, no practicó de manera normal prácticamente toda la semana. Entonces me parece que es un riesgo innecesario ponerlo a la joya Enciso de titular en un partido que claramente va a ser demandante en la parte física y va a ser muy friccionado.
1: ¿Qué pasa si Julio Enciso hace un esfuerzo desmedido?
3: Sí.
1: Que quiera defender una pelota, luchar una pelota.
3: Una pelota perdida arriba y que tenga que volver, por ejemplo, a ayudar en la marca.
1: Así es.
3: Y no va a estar al 100%. O sea, a mí me extraña sinceramente que lo pongan, que Alfaro lo ponga en el equipo titular. Capaz está en un 80-90%, pero no va a estar al 100%. No, esa es la sensación que yo tengo después de que no entrenó una semana de manera normal.
1: Pero ojalá.
3: Ojalá nos equivoquemos.
1: Así es.
3: Ojalá nos equivoquemos. Bueno, así que va a arrancar Julio Enciso. El partido arranca a las 10 de la noche

0: Ricardo, ante el conjunto de Estados Unidos, el equipo de Mauricio Pochettino, que tiene jugadores importantes. Las figuras principales del cuadro norteamericano, Christian Pulisic, jugador del Milan de Italia, Weston McKennie, que es jugador de Juventus de Italia, está Serginho Dest, el ex Barcelona de España, Timothy Weah, que también es una de las figuras importantes que tiene Estados Unidos, y Ricardo Pepi, el centro delantero, ¿verdad? Dani Makeli, el árbitro de 43 años, el de los Países Bajos, es el que va a estar a cargo de impartir justicia. Ojalá se imparta justicia. Ojalá, porque es famoso cuando es equipo anfitrión, es equipo local, generalmente se quiere inclinar la cancha. Es un árbitro que tiene mucha experiencia. Estuvo en una de las semifinales de la Champions League en esta temporada. Tiene muchos partidos importantes encima. Así que no le pese esa responsabilidad. Es un árbitro que deja jugar mucho, que no cobra cualquier faltita. Así que hoy, los jugadores del Albirroja, más que nunca, no tienen que quedarse a protestar. O sea, si no te cobra la falta, vos seguí nomás jugando, seguí nomás insistiendo, ¿verdad? Porque es un árbitro que no corta por cortar la jugada, según la referencia que tenemos sobre Makeli, el de los Países Bajos. Así que vamos, la Albirroja. En Uruguay 1930, Ricardo, Paraguay no pasó primera ronda. En Brasil 1950 no pasó primera ronda. En Suecia 58 tampoco pasamos primera ronda. Primera vez que clasificamos a octavos, México 1986. Después, en el 98, octavos de final. 2002, octavos de final. 2006, nos eliminamos en primera ronda. Y 2010 llegamos a cuartos de final, que es el sitial más importante que hemos transitado en Copa del Mundo. Y por qué no soñar en esta oportunidad con sobrepasar inclusive los cuartos de final.
1: ¿Vos tenés los datos de los técnicos que pasaron desde el primer mundial que participó Paraguay?
0: Sí, vamos a buscar.
1: ¿Hay paraguayos? Sí. ¿Hay argentinos?
0: El primero fue argentino en 1930.
1: Sí, no me suena. Pero fue argentino.
0: Argentino.
1: Bueno, 1930. Después hacemos eso.
0: Sí, ya está.
1: ¿Qué te parece?
0: Dale, Ricardo.
1: Y entre los paraguayos estaba Aurelio González, por ejemplo.
0: Sí, en 1958.
1: Bueno, arriba Albirroja. Vamos a ver a través de Canal 13, a través de...
0: A través de GEN.
1: GEN, sí, también.
0: Sí, y Unicanal.
1: Y por supuesto las radios.
0: Claro. ¿No? Están todos los
1: y la concentración grande en Asunción es en la zona del Panteón de los Héroes.
0: Exacto. Y vos sabés que, Ricardo, hay poca expectativa en Estados Unidos.
1: ¿Sí?
0: Muy poca. No se habla casi del Mundial.
1: Frío.
0: Muy frío.
1: Sí.
0: Los propios colegas reportan de que ellos se van al supermercado, taxi, Uber, plataforma aérea.
1: Otro en Tebuila y deporte.
0: Otro.
1: Umi y casco paja.
0: Fútbol americano.
1: Ocio capao yuje.
0: Béisbol.
1: Pelas y deporte.
0: NBA y esas cosas.
1: No, pioche. Bueno, recordando a los héroes de la Guerra del Chaco, un historiador comentó lo siguiente: la Guerra del Chaco arrojó alrededor de 100.000 bajas.
0: Mucho.
1: Entre 60 y 70.000 soldados bolivianos y alrededor de 33.000 soldados paraguayos. Imagínate vos, ¿eh? Y habitante en aquel tiempo en nuestro país era más o menos entre 800.000 y 1.000.000 en todo el país. Así nomás. Simplemente es así. O sea, y hoy la grande habitante era, ¿eh? Qué bárbaro será. Y bueno, va, ya otra vez. Finalmente, en cuanto a las virtudes que demostró el ejército paraguayo durante la guerra, el historiador destacó la resistencia y resiliencia que volvió a demostrar el soldado paraguayo, al igual que aconteció en la guerra contra la Triple Alianza. ¿Es la resiliencia, Carlos?
2: Es la capacidad de una persona para adaptarse, recuperarse y superar situaciones adversas, traumas o tragedias.
1: Muy bien, 8:10 minutos.
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0: 8:29. Hay coincidencia de fecha de la albirroja en mundiales anteriores, Julio.
1: Exactamente, Ricardo. Un día como hoy,
0: sí,
1: en el año 2002, Paraguay remontaba frente a Eslovenia para clasificar a octavos de final de la Copa del Mundo. En Corea-Japón 2002, ¿te acuerdas que empezó perdiendo 1-0? Paraguay, sí, necesitaba ganar ese compromiso. Fue expulsado Carlos Humberto Paredes, con uno menos inclusive, después doblete de Pipino Cuevas, que tantas veces ya contó la historia Pipino, el propio, sí, Pipino, y Jorge Campos hizo el otro gol, terminó ganando 3-1 la selección paraguaya. Eso fue en el 2002.
0: 98 también, Francia.
1: Y 98 fue contra Francia, ¿verdad?
0: No, yo te digo la coincidencia de fecha de,
1: sí,
0: hoy.
1: Sí, sí, y por eso, en Francia 1998.
0: También un, sí, 12 de junio.
1: Un 12 de junio también.
0: Muy, sí, bien.
1: Día, obviamente, de los excombatientes del Chaco.
0: Así mismo. Bueno, ganadores de nuestro sorteo hoy: Estela Galeano, 2.243.211. Premio de Hildebrand. Javier Urdapilleta, también Hildebrand, 6.660.968. Andrea Peralta, 6.366.789. Ganaron los premios de Hildebrand: Estela Galeano, Javier Urdapilleta y Andrea Peralta. Los kits de Versus.
1: Sí, señor, los kits de Versus, una hermosa pelota gentileza de Versus, una remera.

0: Con cuello tipo polo también, una gorrita y algunos accesorios. Los ganadores, María Achucarro, 643, los tres últimos números de cédula, y Danilo da Silva, 5.621.935. A partir del lunes, desde las 7 de la mañana, pueden pasar a retirar acá en la radio.
1: Así mismo, los premios de Hildebrand y también los kits de Versus. El lunes pueden retirar sus premios. Bueno, desde ahora ya la gente está entusiasmada. Bueno, radio, televisión, sí. Preparándose.
0: Todo acapara la albirroja. Según la gente de la DINAC, Ricardo, 4.500 personas viajaron de Paraguay a Estados Unidos para esta Copa del Mundo. Yo creo que hoy vamos a tener por lo menos 2.500 a 3.000 personas en el estadio. Y obviamente hay gente que va para el siguiente partido, que es el próximo viernes. Antes, o sea, sábado sería las 12 de la noche, ¿verdad? Viernes de noche, sábado amaneciendo, ante Turquía. Hay gente que se va para los próximos partidos. Pero hoy vamos a tener un marco interesante de público paraguayo en el estadio SoFi Stadium.
1: Bueno, fuerza albirroja para hoy. ¡Vamos! 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
1: Julio.
0: Bueno, los entrenadores de la selección paraguaya, Ricardo, que me pedías hace rato. En Uruguay 1930, argentino José Durán Laguna. En 1950 en Brasil, Manuel Fleita Solich. ¿Te acuerdas de él?
1: Paraguayo.
0: Sí, era ídolo. Aurelio González en Suecia en 1958, paraguayo. Cayetano Re en México 86, paraguayo. Carpegiani 98, brasileño. Maldini en Corea, Japón 2002, italiano. Aníbal Maño Ruiz, uruguayo, Alemania 2006. Tata Martino, argentino, en Sudáfrica 2010. Y ahora Gustavo Alfaro, cazador de utopías, argentino.
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2: 14 grados la temperatura.
1: Julio.
0: Bueno, el jugador que más partidos tiene en la selección paraguaya es el capitán Gustavo Gómez. 89 partidos en total con la albirroja, está cerca de los 100. Su debut fue el 6 de septiembre del año 2013. Imagínate, hace 13 años que debutó en la selección paraguaya Gustavo Gómez en un partido que le había ganado 4-0.

0: a Bolivia y él metió un gol en ese compromiso. Así que ya tiene 89 partidos con la albirroja el capitán Gustavo Gómez.
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0: Muy bien, muy bien, muy bien. Me gustó el título de La Nación, Julio.
1: Del Chaco al Mundial, una fecha que une la historia y la ilusión.
0: Qué lindo, ¿eh? Recordando a los héroes de la guerra del Chaco, ya son dos nomás.
1: Que tiene que ser inspiración realmente en el partido.
0: Claro que sí. Los guerreros de la guerra del Chaco. Así no.
1: Así mismo.
0: Bueno, repito, ganadores de esta mañana: Hildebrand, se ganaron Estela Galeano, Javier Urdapilleta y Andrea Peralta. Los kits de Versus, María Achucarro y Danilo da Silva. Los premios vamos a entregar el lunes aquí en la radio, Teniente Ramella, casi Eusebio Alcana. ¿Está bien?
1: Sí, señor. Orlando Gil en el arco, Juan Cáceres, Gustavo Gómez, Omar Alderete, Junior Alonso, Andrés Cubas, Damián Bobadilla, Diego Gómez, Miguel Almirón, La Joya, Julio Enciso y Antonio Sanabria, el equipo del Albirroja.
0: Muy bien, muy bien. ¡Fuerza Paraguay!
1: Yo lo único que te digo, Ricardo, ya perdemos. Ay.
0: ¿Te parece?
1: Sí. Sí. Si no ganamos, por lo menos vamos a empatar.
0: Así es.
1: Sí, señor. Ojalá así sea.
0: Arriba la Albirroja. Chau, Carlos.
2: Chau y arriba Paraguay.
1: Arriba Paraguay. No, sí, no te bañes.
2: No piensen eso.
0: Pero mañana cómo venimos a trabajar.
2: Sí, venimos.
1: No, pero después
2: preguntame cómo voy a venir mañana.
1: Después del partido puede ser que te bañes. Sí,
0: yo voy a traer desodorante de ambiente. Nos vamos. Así, con buena música. Enseguida llega
2: el cabezón de la mañana.

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1: Es la hora 8:53.
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1: Llegó el día, señores. Tantas canciones ya se le hizo a la selección. Yo elegí de la Rock and Pop, Albirroja, Rota en Gol. Muchas gracias a los colegas. Bueno, aquí estamos, equipo completo después de Fantasía con Ricardo Rodasvil, con Carlito Florentini y Julio Samaniego. Aquí estamos. ¿Cómo te va? Tranquilo, loco. Vete con los ballenateros albirrojos. Bueno, es espectacular porque es un día muy especial, en serio. Ya arrancó el mundial. No importa si fue Shakira, quién fue. Paulina Rubio no calienta ya, pero van a estar ahí los amigos, los compatriotas, pura Hey Soul. Sí, cantando nuestro himno también. Bueno, pero lo importante es que vamos a ganar. Teóricamente deberíamos ganar. Debería ser un partido fácil, ¿verdad, Jota? Estaba hablando con Julio ahí en, ¿cómo que le dicen? En camerino. Me dijo, no, a Estados Unidos juega, tocan, nada, pero no puede ganar, le dije yo. Va, ella, no, pues tranquilo. Bueno, ahora mucha fuerza, Paraguay, vamos. 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Acá no hay ninguna, no tenés que hacer nada, tu nombre nomás. Y sabemos si sos oyente de la 106, si sos ballenatero. Eso está bien, ¿no? Algún ballenatito que pida, con mucho gusto. Están pidiendo ya, Gabriel quiere escuchar Olvida, la puede ser, vio. Eduardo Martínez pregunta si señor Ortega se fue para algún político. No, ¿por qué no político? Te vas a acordar ahora. Ya, vio, mío, mira. Elvia María, le anoto a Rubén Torales, que es fanático. Ballenatero, Rubencito, Armando Laveiro también. Están todos anotados. Dos super kids, muchachos. 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Sondina Cantero debería estar haciendo el programa de Coco ya. ¿Verdad, Jota? Después el de Yambay, después de Fantasía, después su programa acá en la 106. Yo, Sondina Yambapó. Vendejo de Estados Unidos. Yo, Yambapó, Paraguay. 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

0: 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Es viernes, señores, y los ballenateros lo saben.
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0: sí, señor Cumbia. Justamente se llama así, Los Vallenatos de la Cumbia. Olvídale, olvídala. La canción que pedían.
1: ¡Olvídala!
0: Bueno, ojalá que Estados Unidos juegue contra Sudáfrica. Como Sudáfrica, Jota. Ya, Natalia, que ya. Bueno, ayer uno viste México-Sudáfrica. Nosotros le ganamos a Sudáfrica, le ganamos. 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
1: 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En serio, tu barrio no va a saber. Ahora sí, las candidatas sí. ¿Se dieron cuenta que cuando hay mundial, por ejemplo, ayer los perros jugaron México y Sudáfrica nomás? Y la tele debe, trae tu tele café. Bueno, la tele va al vecino, al colegio, en el taller, donde sea. 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La selección nos vuelve a unir. ¿Cómo se nota en las calles, no, Jota? ¿Cómo mueve la economía ya? No importa que la FIFA lleve toda la plata, pero la economía del país no se mueve. Los perros les sobra un poco más pasos ahí. Había sido la FIFA la irrecoitearia. 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

Lo de paz. Y bueno, coincide con este partidazo, bueno, la inauguración también del Mundial ayer, y hoy, por supuesto, el debut de Paraguay, justamente en el Mundial, sí, Mundial 2026. Ya, tú mira si no me falla el corazón, o si no, no tienes perdón de chiche, todos suenan religiosamente acá. Los viernes suenan eso sí o sí, esos temas. 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Don Mario Batejoyo, autoserie. Don Mario, ¿será que está abierto, Jota? Llamo a ti, Jota. En el bloque Ondina voy a pedirle ahí uno. ¿Cuál es el corte de ventana ese que hizo Ronnie una vez? Ese corte de ventana. Ese vamos a pedirle, ese que tiene 1,5 kilos. 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Vallenato, señores. 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Sí. Pero igual le voy a cambiar. 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

vivo, sí señor, dos por una, despedidos en la 106. Bueno, bueno, si no me falla el corazón, y esta es la canción de Chiche que pedían. ¿Son los que disfrutan el picante o preferís el sabor más suave? 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Saludos a los muchachos de todos los... Hay talleres que están trabajando, será bien ahí. Hoy Julián, el nuevo jefe de taller, el mini jefe de taller, llegó ahí al taller de máquina. Sin cuadra palo, pero ya Rafita, mira. Rafita, Mel, están todos los perros reinando, va ese gallo. Y aún asado será. Y el pescado ya en el patrón, Raúl, en el Yauma, ahí nunca. Saludos a la señora Aña Guiso. Hoy vino Aña Guiso, se va a comer guiso seguramente. Vamos a ver si José manda y manda a hacer guiso. 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Yo estoy cumpliendo rápido, este pues ya quiero salir. Ondina, venía, Ondina. Mi diosa humana, por favor, quiere NS11. Ahí está NS11, va ese gallo. Ya jugar a partido, ya participan todos. Hola, doña Gladys Guerreño. Bueno, por favor, quiero escuchar Hija. Hija en blanco puede ser. Hoja en blanco, ya. Ese puede ser, sí, Hoja en blanco, señora, está bien. Gilberto Caco, va Gilberto. Hola, por favor, será usted la chorizo de los perros.

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señora, Ijan Blanco, ahí se fue, bueno. Ojan Blanco, señora, con mucho gusto. 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

0: 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Ondina, ¿qué es lo que hizo mal la última cobertura que se fue a Estados Unidos, Jota?
1: Ondino jo, Estados Unidos para hacer reportajes sobre el fútbol.
0: Amigo.
1: Un ajejo, pi, foto y chico. Dice, ah, ¿cómo le vamos a otra cosa? Y pues, no, vamos a hacer cosile, chico, allá. Como Inta Moana, estoy de lunes en viernes.
0: Algo así, ya.
1: Sí, pero,
0: ¿será que eso le condenó? Por suerte se fue al mundial, ¿será? Porque mira, todo el mundo está en allá, Jota, todo el mundo está allá. Bueno, el equipo completo de talla baja, por ejemplo, está ahí transmitiendo. Bueno, pues recuperar enseguida presenta a Ondina Cantero. Después seguramente nos va a decir por qué no se fue. 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Ah, se fue y se enamoró. Eso le pasó a ese. 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
0: Ya viene nuestra, si era una especie de la Shakira paraguaya, sí señor. Ahí está nuestro amigo Víctor Esquivel, mira, nos envió la foto.
3: O sea,
0: ese habrá sido en el cumpleaños de Alicia Vera.
3: Sí señor, fue el fin de semana.
0: Es la Shakira paraguaya, loco.
3: No, bueno,
0: mira su kepi y su
3: lente. Si estás en Paraguay y es paraguaya, tenés que usar con la Y.
0: ¿Cómo sería, por ejemplo?
3: Shakira.
0: No, no, no vaya a hacer boya reacia.
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buenas tardes, Salvi Roja también. Hola, Rosy, ¿cómo amaneciste? Espero que todo esté bien, bien, bien, bien, sí. Yo creo que están trabajando ahí en cambio, ¿o no? Bueno, vamos a ver, saludos a todas las que están trabajando en las lavanderías a full porque estamos en invierno y mucho laburo. Hola, Rosy, te vamos a tirar una canción de Binomio seguramente sí o sí. Bueno, justo están pidiendo acá desde Luque, no pude olvidarte, por favor, dice. Bueno, un abrazo grande a toda la gente. Sofi, ¿cómo te va? Todos participan. Bueno, acá están los ganadores ya de Upisa porque tienen que venir a llevar ahora, ¿eh? Ahora, esta tarde, pueden venir también igual. No, no, es un producto que nos pierde la cadena de frío, porque, pero tampoco está congelado. Así que vengan nomás, por favor. N Cantero 740.

140. Felicidades, mi cuate. Un fuerte abrazo. En el Cantero 740, no sabemos dónde es. Y Laura 190, puede pasar por la radio. A partir de ahora que está nuestro compañero Edgar. No sé hasta qué hora, pero igual, vengan. Sí, sí, sí, hoy tienen tiempo, venga, por eso hacemos el sorteo temprano. En el Cantero 740 y Laura 190. Pasen por la radio a llevar, sí señor, juega Paraguay, juega Upiza. 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

0: Nina Cantero, si la extraña, está llorando y en un canal. Eso me ha llegado ahora, un video de ahora, ¿verdad? O Nina de ganas llorando, ¿qué? Si Paraguay se le cambió del mundo. 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Hay muchos premios para disfrutar los partidos como se debe. 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Después de la pausa, más vallenatos, me toca tocar.
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0: ¡Ay, Dios mío! ¿Dónde están las mujeres enamoradas el día de hoy? Esta canción va dedicada del Pollo Birra para todas las mujeres hermosas el día de hoy. Y por supuesto de mi parte. Acompáñame.
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0: También otro viernes ha llegado.
1: Era vallenata en el aire de la 106. Somos emisoras Paraguay, LJ. Yo soy Rafa. Sí, señor. Vamos cerrando lentamente el programa de hoy. La última pausa. Cada vez falta menos, J. Ya debuta la albirroja. Vamos, Paraguay. 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
1: 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Hola, Fati Roa, ¿cómo te va? Yaumina, me meté tus canciones, sí. Me saltó ese de... No me digas que no... Algo pasó ahí. Lamento la interrupción, tuvimos una falla técnica. Ese no fui yo, señorita, no fui yo. Pero fui yo, al final. Al final, ¿no? Borra, pausa, eso que salta, Jota. A propósito me hace café. Me quería quemar, se cayó. Yo ya estoy quemado de callar hace rato. A una especie de no me digas que no.
3: Algo así. Lamento la interrupción. Tuvimos una falla técnica.
1: Bueno, más yo tengo que hacerle callar. Bueno. Yo no soy como ustedes, los DJ que me juegan para ir la música de café. Yo quiero tocar todas las canciones. Ustedes tienen apenas media estrofa y ya cortan. Ese me pega. No estamos en una fiesta, le cantamos en una radio, le calla.
4: La pesada enganchada, o sea, me hace la... Oye, puedo engancharla. Pensan, vamos para la música, pego a enganchar yo.
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1: Es la hora 12, 4 minutos.
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0: Πόλσε. Α! Επαιδιάκα, ούτα ζάζα. Le quiero avisar nomás a usted que mañana puede ser que me echen a caer la radio, o sea.
1: Porque ya...
0: Acauta este día, o sea, porque Paraguay va a ganar hoy, carajo.
2: Ese guacino es de la... Dale, ya está allá.

0: Más de Goyo.
1: 2-0 ganamos.
0: 2-0. Yo también ya cambio mi palpite también. 3-0, papá. Ya vamos a domesticar un animal más. Un águila, vamos a meter en una jaula, papá, hoy. ¿Cómo le va, Isaac? Bienvenido. Buena siesta. A partir de ahora los perros van a enviar audio, así por ejemplo le quieren saludar a alguien, pero tienen que hablar como narrador deportivo, ¿está bien? Digo, hola, ¿qué tal, Davicho? ¿Cómo estás? Aquí estamos en vivo en la 106. Quiero mandar saludos a mi mamá y a mi papá que hoy vienen para ver el partido conmigo en mi casa. Así, ¿ok? Vete con Davicho, este día ya un asado en la casa de Nelson. Nelson paga todo el asado y la cerveza lleva a Víctor Agüero. Esa es Meteina. Vamos a Albirroja hoy, todo el país está contigo. Bueno, siempre luego, papá. El paraguayo, igual nomás. Vamos, papá, vamos los perros. Tengo los primeros audios a Nígena. Nígena Benecangutina, hola.
2: ¿Qué tal, Davicho? Sin permiso estamos, pero igual vamos a regatear para ir a ver con los muchachos el partido de hoy. Este partido es por ese favor.
3: Esto es la parte de ñanda, la tía. Espectacular la programación. Fuerza la Albirroja. Fuerza la Albirroja.
0: Díganme rápido, así tipo narrador deportivo, ¿dónde están? ¿Dónde van a ver el partido hoy? Mira la Checo, ella Uta. Asado los perros, asado bien paraguayo. Sí o sí se reúnen en la casa de los amigos, otros salen al centro, otros se reúnen en cualquier lugar, pero la idea es reunirse y poder compartir todos juntos. Porque hoy juega la Albirroja después de 16 años. Estamos en un mundial.
3: Maécaru.
0: Maécaru, Víctor.
3: Maécaru.
0: Maécaru.
3: Maécaru.
0: Maécaru.
3: Maécaru.
0: Maécaru, Víctor.
3: Maécaru.
0: Maécaru, tío.
3: Maécaru.
0: Maécaru, ta.
3: Maécaru.
4: Ya caruza. No se fue a trabajar, Davicho, y ahora toca Bori hoy, loco.
5: ¿Qué tal, bicho? ¿Qué

0: Al Víctor Agüero, pero estamos acá reunidos todos para completar este día tan especial para que la selección llegue a ganar contra los Estados Unidos. Sí. Asado a full y chorizo también.
1: Hey, tú, mate, cómese acá, estamos preparando un pacu asado para esta noche.
2: Sí, sí.
1: Billeta. Vamos Paraguay. Dos a cero.
2: Ese es el espíritu, papá. Ese es el espíritu. Dale los perros.
1: Sí, señor, con ustedes. Esta noche, Estados Unidos, Paraguay. Paraguay, Estados Unidos. 22 horas presente de Calle y Paraguay. Un buen asado con choricito y mandioca bien caliente. El infaltable, una cervecita. Buenas noches.
3: 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Hoy quiero comer asado y no voy a poder comer asado porque estoy hecho huevo. ¿Qué tal está visto para aquí? Dame un 100.000 guaraní a toda puta ahora mismo.
4: Yo justo te voy a preguntar lo mismo, o sea.
5: Te atropelló una cobra.
6: Víctor Agüero, ¿qué tal? ¿Cómo estamos? Acá estamos en la ciudad de Paraguarino, en un apartamento. Estamos escuchando el programa y queremos ir a ver el partido con mi primo en la bodega. Jamores, permiso. Y capturamos en el mío, en Virecopos, en Dúa y Gina. Tenemos permiso, mi. Espero retorno, compañero.
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1: 2-0, cure. Y Duque City en sintonía total.
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9: Muy buenas tardes, señor Micho Rivero y el ACLC. Y para todos les saludamos de acá desde Luque, soy su centurio. Y quería comentarle nomás, ni que vemos ahí. Y música de Alder Alcide, porque si no, ya no está mi la nieta, wey, bomba, pendejari. El día yo celebrará al asadito, no puede faltar con 2-0 de Almirón. Sí, vamos Paraguay.
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11: Ay, Joe, ¿qué tal? Línea 27, pelos, vaina, cotilla, las jugadas para Paraguay. La Estados Unidos, no más, línea 27.

0: Saludos a Herminio Sosa de Carapeguá, un abrazo grande. Vamos a Paraguay, a ver la tortillita, papá. ¿Qué nivel será? Y con poner a la paraguayo será. Este es de hoy, hoy es, ¿verdad?
1: Este. Hola, hola, ¿qué tal? Emisoras Paraguay, te estamos saludando desde Capiatá. Te voy a enviar lo que vamos a comer ahora. Soyo con tortillita. Yo voy a
0: Mírala, se ha usado, se ha. Pero de nada no nos sirve a nosotros que nos envíen fotos nomás, ¿verdad, Víctor? Bueno. Lo ideal sería que envíen por plataforma pagado. Nos envíen acá en la radio.

0: Van llegando los mensajes a 098-306-106.
1: Dura, bicho, se baja o la voz comercial, se va. El mismo, la Michelin.

0: como dice lo mexicano, no, eso gringo.
1: Menos sueño. El punto exacto. Esta es la banda sonora de la siesta en Paraguay.
0: Hoy puro mix, papá. Hoy puro mix. Vamos a levantar la vara, señores.

0: Tengo audios acá. Acuérdense, ustedes son los que narran sus mensajes.
1: Y chupate con Pablo Portico, a Barcelona el Guillero, saludaros, ya está la partida a las 3 de la mañana. Ruta sube caí con los muchachos.
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0: difícil para encontrar una, ya la cuarto camioneta está como esquema o estadio lleno, o sea, para el partido para hoy Estados Unidos.
1: A ver, otro más.
2: Buenas tardes, mis amores, buenas tardes, Pellillo, Buchero, Abá, Roque Hidalgo, quien te escucha.

0: Escucha, escucha.
1: Jope, la siesta, la puerta de nada. La saluda en HR remoto, propietario Gustavo Fernández. Allá, pues, y ya tenía asado en ahí, vamos, a donde. Ahora invita a Paitelo, me estaba la house mía, la asado. Pues, vamos, acá todo, eso todo ya, pues, ahí, acá, joga, ve, hijo, mamá, chao.
0: Qué bárbaro será.
1: Jope, la siesta, la puerta de nada. Vamos a saludar en HR remoto, propietario Gustavo Fernández. 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Pues, vamos, acá todo, eso todo ya, pues, ahí, acá, joga, ve, hijo, mamá, chao.
0: Ok, tengo uno más.
2: Buenas tardes, 106. 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

0: Tira tu mensaje 098-306-106. Tengo acá audio, escuchá.
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0: Ah, repetido, es verdad.
3: ¡Gol paraguayo! Así canta el relator. Saludos, Jorge, ese primo. A ver, Luque, no más boina, no más boina. Jorge, la Reggie.
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0: Así estamos, papá, así estamos. Locura, papá, locura.
2: Ay. Hola, hola, hola, hola, hola, hola. Mira que acá tengo, ahí está, ahí está.
3: Davidito, Davidito, Davidito. Prende el loco, véngase. Vamos a buscar paz, es vecino, no tengo más, sea. Estoy eufórico, eufórico.
0: Un bollo.
3: Un bollo. Contra la pared. Ayúdense, Davidito.

0: Hoy no se dice viernes, se dice...
1: ¿Qué se dice? 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

0: sea, que yo al menos tengo la sensación de que parece que es año nuevo, ¿sabes? 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Es loco, sí. Aparte de eso, Víctor Agüero, este es el primer mundial de mis hijos, por ejemplo. Alguna vez tuvimos nosotros nuestro primer mundial también, ¿verdad? Tu hijo también, ¿verdad? Sí. Hoy es, legalmente es muy importante, hoy es un lindo día, lindo viernes, hoy vamos a pasar bien, hay que portarse bien, muchachos, vamos a festejar, vamos a compartir, porque hoy la albirroja tiene que ganar. ¡Ay! Escuchá.
1: Tengo una buena canción para cantar, a ver.
0: Hoy no se dice viernes.
2: Hoy no se dice viernes.

0: parte baja.
1: Desde las ciudades limpio Paraguay, después de 16 años estamos en el Mundial con la albirroja, atención, el cara al Cisa le pegó, ¡gol! ¡Qué golazo! Vamos a parte baja con David Aguilera.
2: Ay, ay, ay. Más audio, señores, 09 8300 606.

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1: Ahorita se va al mundial, papá.

0: bueno, bicho, se hace esta corpiña a correr peluque, tú se jalla de venta, bicho. Se jalan de vida, se me hago sentir, yo pase de cara, bicho, ya, ya, ya.
1: Te voy a tomar la palabra, papá.
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0: Pero muy loco ese cara.
1: 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Hey,
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0: juega nuestra albirroja.
1: Neta. A ver, hola.
2: Buenas tardes. Llegó la siesta. Llegó el gol paraguayo. Ya lo vamos a estar, Juan. Atecó el bicho, Víctor. Ahora estoy condimentando. Y me voy acá condimentado, asadito. Para la noche. Asado con chorizo misionero. Invinito. Venga, amigo. Se puede invitar, oh, a ver. A todos los integrantes, la siesta. Gol paraguayo, carajo.

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1: Es la hora 13:17.
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0: Bicho presente, escuchando teletrabajo, Arnaldo Escobar. Vamos, Paraguay, gana hoy, dice. Un saludo a nuestros héroes del Chaco. Un día como hoy fuimos paraguayos una vez más. Dice, heroica fecha para ganar en el Mundial del Fútbol, sí. Hoy tiene mucho significado que hoy Paraguay gane, ¿eh? A ver, otro.
1: Pues, bicho, mate copio. Bicho, se abre con a ver a huevo en la mombuta que parrilla y porque en diga yo de sana capé. O ganar y para guay catúa o asado en la capé. En dina capé. Se acuda la huevo frito, ella puta.
0: Entonces la gente tenés copa para comer, papá. Allá, oigo. Y el huevo es bueno también, ya. Llevo para antes. 098-306-106, manda tu mensaje. Vamos al Birroja, hoy se gana.

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1: Vamos a ver si podemos recibir llamados al aire. Me gustaría saber qué van a cocinar hoy, cuál es el preparativo, dónde se van a reunir hoy toda la familia. Hoy es tipo año nuevo, Víctor Agüero, así que habilitamos nuestro número, la línea baja, ¿le parece, maestro?
3: 021-220-231.
1: Ahí está, 021-220-231.
3: O al 021-220-232.
1: Ahí está, 220-231 o 220-232. Pero siempre poniendo el código 021. Llama ahora. Ahora y te llama, quiero saber dónde están. ¿Qué van a cocinar? ¿Qué están? ¿Cuál es el preparativo? Es Bella Poina. ¿Dónde es la reunión hoy? ¿Dónde se va a ver el partido?

0: fue a nadie lo hago, estamos ya prendidos todo. Alentando a la albirroja, preparando la cañita, con pomelo estira porque hace frío hoy. Vamos, vamos, vamos, Paraguay, Paraguay, vamos, vamos, vamos, vamos, ya el Birroja a ganar, ya lo hago preparando el vinito, la cerveza, el choripán para la parrilla.
1: Voy a hacer la música de este audio.
2: Callate, callate.
1: ¿Qué decís? ¿Hacemos una música de este audio? Vamos a hacer, vamos a hacer.
0: A ver.
1: ¡Hola! ¡Hola! Tranquilo, ¿con quién hablo? Héctor, ¿cómo te va, papá?
3: Todo bien, desde las 6 de la mañana ya mi corazón latiendo.
1: ¡Qué loco! ¿Será dónde es la reunión hoy? ¿Dónde se va a ver el partido?
3: En San Lorenzo, Reducto. Saluda a mi mamá, Rosa.
1: ¿En la casa de quién?
3: En mi casa nomás.
1: ¿En tu casa?
3: Bien, nomás.
1: ¿Y quiénes vienen o ustedes nomás, pecuete?
3: Sí, entre la familia, tranquilo.
1: Ahí está. Bueno, pero hace vaquita, pero ¿dónde me metéis, na?
3: No, se me mete, me pori vaquita. Se me mete los caros de hoy, pipaina.
1: Ahí por ahí, ahí por ahí, vea. ¿Cuánto gana Paraguay hoy?
3: Gana Paraguay, 2-1 gana Paraguay.
1: ¿Con goles de quién?
3: Ponele que de Diego Gómez será, le tengo fe, y a Tony.
1: A Tony.
3: Sí, okay. A los dos le tengo fe.
1: Ya. Diego Gómez y Tony. Está bien. Ahí por ahí, ahí por ahí. Gracias, hermanito. Un abrazo. Mucha fuerza para hoy.

0: Ahí está, hola. Espera que, espera que, espera que. ¿Cómo se vive acá? Tengo otro audio más.
1: Qué desastre, ese loco se va a cortar en la...
2: ¿Por qué, Picosa? Está feliz, Cosa. Está feliz, hoy juega Paraguay. No le corten la ala a los que están felices.
3: Entró ya en el laboratorio, vamos a ver cómo sale.
2: Entró al laboratorio ahora. Espera que, no, no. ¿Puedes gestionar eso, señor Agüero, por favor? Este, mira. Dame que. Ahí estoy solucionando, verá que. 021-220-231 o 232. A ese. Ahí está. ¡Hola!
4: ¡Hola!
2: ¿Va te comió?
4: De ley y todavía.
2: ¿Y de dónde estás llamando?
4: Trabajando en la plataforma Vol, mi gran amigo, escuchando tu programa y alentarle esta noche a la Albirroja.
2: Bueno, ¿qué tal el panorama para hoy?
4: Ya ganaste como sea y me damos que te ganaron mi Yankee.
2: ¿Cuánto ganamos hoy?
4: 2-0 como mínimo.
2: 2-0, y por nada, o sea, primer tiempo o segundo tiempo ya. El
4: primer
2: tema.
4: Tiempo gol de Tony Zanabria y segundo tiempo gol de Julito Enciso.
2: Ya. Bueno, querido amigo, un abrazo, gracias por el contacto.
4: Por favor, a ustedes, que sean los éxitos siempre. Siempre escucho a mi zona Paraguay.
2: Ahí está, qué grande. Espérame que acá. Se está procesando ya la canción que envió nuestro amigo cantando.
3: Oyendo en línea. Hola.
5: Hola.
2: Hola. Sí, Batecoyo.
5: Tranquilo.
2: Vale, no hay nada.
5: Tranquilo, va. Tengo. Va por una área, va. Lo único que yo voy a Paraguay a jugar a ni a de Omano.
2: ¿Eh?
5: Cuando a de Omano, Paraguay a jugar ya, deja.
2: Ah, ok. ¿Cuánto ganamos hoy?
5: 2-0.
2: 2-0, con goles de.
5: Cualquiera nomás.
2: ¿Dónde van a ver el partido?
5: Y acá la funeraria nomás.
2: Ah, ok.
3: ¡Chao!
2: ¡Chao, chao! Ahora entendí. Trabaja en una funeraria. Pillate, veo. Trabaja con una funeraria. Y dice, por favor, ni pema, no este día,
3: Hola.
6: ¿Qué haces,
2: bicho? Ah, pedime, te comió.
6: De la puerta
3: de
6: leche,
3: del lugo. Señor, leca.
2: A Víctor, mamá,
6: Ah, ya está, ¿dónde hace ese cuerno,
3: verdad? ¡Socorro!
6: Dale. Dios, carajo.
2: ¿Tu nombre, hermanito?
6: Víctor
2: Daniel. Víctor Daniel, ¿sabes? De confundir en Menéndez, chica, y de confundir.
6: A lo mejor, a lo mejor.
7: ¡Víctor!
2: ¿Dónde es el partido hoy, hermano? ¿Dónde es el partido hoy, Ben?
6: En casa nomás.
2: ¿Pero con quién?
6: Y con Lapa, papá.
2: Lapa.
6: A mi hija,
2: vamos
6: a
2: Víctor
7: Daniel, ¿sabes? ¡Víctor!
2: No vale, veas. Bueno, ¿cuándo gana Paraguay?
6: 2-0, Gómez y La Joya.
2: La Joya.
6: Te estamos escuchando acá en Estados Unidos, David Cho.
2: Qué nivel, o sea, ¿qué parte de Estados Unidos?
6: Y Estados Unidos y Michael López.
2: Ahí está, bien ahí, papá. Un abrazo, hermano.
6: ¡Aguante la Di Roja, carajo!
2: ¡Eso!
8: Víctor.
2: ¿Qué pasó, Víctor?
8: Víctor.
2: ¿Qué pasó, Víctor?
3: ¿Cómo, Víctor?
2: ¿Cómo? A ver, tengo gente de Santa Rita también. Un montón de gente conectándose con nosotros y la energía que se siente en el ambiente es increíble, Víctor Agüero, será.
3: ¡Hola! ¡Hola! ¡Hola!
9: ¡Hola!
2: ¡Sí!
3: ¡Sí!
10: ¡Sí! Tengo una buena canción.
2: ¿Con quién hablo?
9: Lucas, Telle.
2: Lucas, ¿de dónde está llamando, Lucas?
9: Mariano Roca Alonso.
2: ¿Dónde van a ver el partido hoy? ¿En la casa de quién?
9: De Jorge Martínez.
2: ¿Y quién echa el asado o es Vaquita?
9: No, Vaquita, como siempre.
3: ¿A cuánto? ¿Para ese primo?
2: No, somos primos de Víctor Agüero, va a venir. No, somos primos de Víctor Agüero, va a venir, digo.
9: Ah, ese es pariente, vea.
2: Ah, pariente. Bueno, hermano, te mando un abrazo. Gracias por comunicarte.
9: Igualmente, igualmente.
2: Ahí gracias, está, gracias. Ahí está.
7: Tengo una buena canción para cantar, a ver.
8: Este amor platónico.
2: ¿Para quién va? ¿Víctor el que te atendió, Ena?
8: No, no, no, no, no, yo no me confundo, tu voz es inconfundible.
2: Vamos, bebé.
3: Vamos, bicho.
2: ¿Con quién hablo?
8: Teresa de Ñemby, ¿cómo estás?
2: Todo bien, Teresita. ¿Qué tal están pasando? ¿Están bien?
8: De maravilla. Vos sabés que digo que va a ser mi primer mundial y el más victorioso con mis niños.
2: Qué locura, che, qué locura. Realmente algo emocionante, ¿eh?
8: La verdad que sí, inculcarle ya desde chico a los peques.
2: ¿Quiénes se suman hoy para ver el partido contigo?
8: Unos amigos y los chicos de la casa, que son mis niños.
2: ¿Cuál es el menú? Porque ese es el dilema también. ¿Cuál es el menú? Porque ya no quieren cocinar, no quieren hacer nada, pero porque quieren ver el partido.
8: No, no, yo ya estoy preparando acá mi chanchito con garbanzo, que va a estar servidísimo para la noche.
2: Ah. ¿Cómo se llaman los chicos?
8: Rebe y Rena.
2: Rebe y Rena.
3: ¿Y su papá cómo se llama?
8: Sí, NN.
2: Bueno, te mando un beso, gracias por estar ahí. Fuerza para esta noche, ¿eh?
8: Listo, listo, 2-1 hoy, el pronóstico.
2: Eso, vamos, vamos, vamos, vamos, vamos, vamos. Paraguay.
3: Capucha del teléfono. Hola. Hola.
10: Sí, te estoy llamando de Itahuaba, Yecaré, don Carlos Jiménez, fanático del Paraguay.
3: ¿Cuánto gana Paraguay?
10: Y va a ganar 2-0, hermano querido.
3: ¿Gole de quién?
10: Para recorrer. Y gole, eso no sé más de mí, pero yo soy paraguayo y estoy llamando de acá, Carlito Jiménez de Itahuaba, Yecaré, por favor.
3: Viene ahí, Carlito.
10: Carlito. Estoy escuchando emisora Paraguay y tomando, y voy a preparar un asadito otra vez para la noche.
2: ¿Asado la tema este día?
10: Vea la tema, dale, coye, me voy a ir con Ipechejilla, vende a Moiteguazú, Vija, Parrilla, y Catuago, y si gana Paraguay, vamos a comer mañana el asado, hermano.
3: Y Carlito, de ahí vos comas, ¿eh? Hemos como ahí nada.
10: Pau, y ahí nada, yepe, y ahora veina.
3: Debo pensar, debo pues tengo ahí la hora.
10: Y una cosa, a toda la ciudadanía de Itahuá, Carlito Jiménez, escuchando emisora Paraguay,
2: sí,
10: va a alentar a nuestro querido Paraguay.
2: Ahí está.

0: tal?
1: Matejo.
0: Tranquilo.
1: Vale,
0: saludo de limpio.
1: De limpio. ¿Quién va a ver el partido contigo hoy?
0: Y estamos entre muchos. ¿Cuánto? Familia numerosa.
1: Familia numerosa. ¿Todos sí ponen plata para la comida o dónde me meten?
0: No.
2: Nada.
0: Ya pesca,
1: yo se pellete. Ah, o sea, o para el partido y contra la zarambina.
0: Aeremas, moquete, ve yo para la hora de partido yesa.
1: Después mañana le decía a tu hermana, de fulano no pagó, y yo, pa' que tú le saldo.
2: Pa' más, tú le pagaste saldo.
1: Cargaron el saldo.
3: Para recorrer mi pequeño.
1: Para mí que ya está la música, pero cortito hicimos, Víctor Agüero.

0: Se paso en un minuto. Poneme unos cuantos de la selección, abuelo, ¿puede ser? ¡Ale!
1: Informa la voz.
0: Hola.
2: Hola.
0: Mategovio.
2: El aporte.
0: Tranquilo.
2: No hay nada para llamar al aire de Visa Paraguay.
0: Ah, querés salir al aire. Espera un ratito, espera un ratito.
2: Señor.
3: Yo sé a quién le va a saludar.
0: ¿A quién le va a saludar?
3: Aña Idalia.
0: Aña Idalia. Mate, come, amigo.
2: Va a la cortina.
0: Va, ella gusta este día y nada.
2: Ya gusta asadito.
0: Asadito,
2: con chorizo misionero.
0: Chorizo, este está. Mandioca.
2: Al Roque Ollanes. Yo pues, voy a volver ya a ese tejaco, a ver.
0: Diga, tú ya jaina, o sea, se convence por taite vaina.
2: Por mi problema.
0: Pan de ajo veo ahí.
2: Sí, señor. Sí, señor.
0: Y pan al vapor. ¿Cuánto ganamos hoy?
2: 2-0.
0: ¿Con sí. goles de?
2: Siempre Gómez y Alderete va a ser.
0: Okay. Bueno, mi querido, un abrazo, gracias.
2: Listo, gracias a ustedes, hermano Kim. Y te escucha, hermano querido.
0: Saludos, Kim.
2: Buena, directo a esa casa. Estoy de

0: sin escucharte ya pasará, güero. No sé qué salió, pero te va a pasar. Cortito luego. Menos de un minuto tiene, ahí está. Hola, buenas tardes, te saluda Liliana desde Santiago de Chile. Saludo, Liliana, a todos los paraguayos esparcidos por el mundo. Todos los paraguayos que están en diferentes partes de este mundo. Con la misma camiseta, con la misma pasión. Alentando a nuestra albirroja. Después de 16 años estamos en un mundial.
1: Yo voy a gritar, vencer o morir. Paraguay, tu papá.
0: Yo me imagino la diferencia horaria será. Y en diferentes países, en diferente horario, un paraguayo gritando gol. Qué loco son. Qué loco. Peyú. No sé qué salió. Yo te pasé lo que el primero que salió. Vamos a ver qué salió. Nuestro oyente mandó un cantadito que me gustó. Espera que voy a ver quién era. Andrés, acá también, este.
2: Hoy viene Paraguay, juega de nuevo hoy.
0: Vamos a ver si le reconoció bien otra IA. Ahí Lisandro hizo una música de eso que nos envió el oyente.
3: Michu,
0: ¿qué salió?
3: Porque esto es África.
4: Michu, qué puta vende, compañero. Será, para ese pico, para andar la papara en dos pillas y la mamá soltera. Ah, ese está partido con amigos, hey, mao. Me coño ese número, va, Y el papá, hey, yo, loco.
5: Oye, tu Dios y.
6: No me lo ha dicho, agüero, mate cuyo. Ya tú sabes, hay música. Dale, dale, dale, dale, el albirro. Pues vamos, pan, a la mitad, ya saco los capis, o sea, ya. Allí deja, indemos, dice que ayudemos, puya, de esta abrima y
0: salió, pero algo. Algo pues salió, Víctor. ¡Ah!

0: ¿Se acuerdan del audio que envió nuestro oyente, verdad? Bueno, y ese es el resultado de lo que él envió.
1: De Francia, ve. Las 3 de la madrugada, su casa de la discoteca, su casa de la partida.
0: Vale, papá.
1: Igual, ya está, igual de ya está.
2: Cuida, bicho, le mando a animar y visa vigina. Aquí domingo, a Juan de la noticia. Cuadra, yo que hay pesteza. Qué época va a ser. Mundial, la huelga.
0: Roba.
3: Bicho, acá en Chile, en Santiago de Chile, el partido empieza a las 9 y vamos a ponerles que yo tengo hijos chilenos y mi marido chileno, y estamos organizando hacer choripanes y un asadito con la familia. Alentando a Paraguay.
0: Ahí está.
3: Vamos, Sandra. Paraguay.
0: Vamos.
4: De dicho, vamos a escuchar retro, loco. Decirle agüero, loco. En Bofuña, de dicho, decirle agüero.
5: A ver, España va a doblar. La madrugada, bañame.
0: Ahí está.
5: Tengo y bañame. Voy para Paraguay a hacer ventana de Francuca y mi español. Vamos para el taquete, bañame. La madrugada, ventana de Malaysia para cuatro días.
0: Jala.
6: ¿Qué tal el Mate Copa Laporte? Te está robando ahí, todo el año de programas, excelente programa, espectacular. Desde Madrid, España, ando todos los días hablando de programas. Mariel, bendiciones.
0: Paraguayos en España, en Francia, Chile, Argentina, paraguayos en Alemania, en diferentes partes, en Brasil, y muchos paraguayos. En Estados Unidos, ¿eh? En diferentes partes, los paraguayos. En sintonía escuchando emisoras Paraguay. En diferentes lugares. Están por todas partes, esparcidos por este mundo. Pero con la casaca puesta de la albirroja.
7: La papá o un denda hueve otro calaí.

0: Gracias a todos por la sintonía. Volvemos mañana, no sé cómo. No sé cómo mañana vamos a volver. Pero de que vamos a estar acá, vamos a estar acá. ¡Ay! Hoy gana la Albirroja. Hoy ganamos todos los perros. Al salir a festejar, a cuidarse, ¿eh? Dios en primer lugar y las demás cosas vienen por añadidura. Doy fe de eso, señores. Mi nombre es David Aguilera, Víctor Agüero en controles. Pasamos este tremendo viernes.
1: Adelante, adelante,
0: acá en la 106, ya se viene el Parlamento.
1: Adelante, adelante a ganar. Adelante.
0: Mañana estamos de vuelta. Ya se viene el Parlamento. Adelante, Albirroja.
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1: Es la hora 13:58 minutos.
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0: con Maki.
1: Hola, hola, ¿alguien me escucha? Hoy es viernes, agüero, y hay que tomar cerveza, cerveza, cerveza.

0: Veo del loco, le callan, veo del loco.
1: ¿Qué imagina, güero? La saje yo pita y oña está hipita y ahora me.
2: ¡Ya! ¡Ya! ¡Ura! ¡Ahí usted!

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1: Yeah. Bueno, 30 minutos de las 2 de la tarde. Señores, ¿cómo están? Buenas tardes. Feliz feriado. Sí, señores, feliz. No es lo pan del Chaco, que haya paz en nuestras casas, señores.
2: Es
1: sí.
2: La hora 14, 29 minutos.
1: 30, no es la. No es esa clase de paz. No. ¿Cómo andan, señores? Bien, qué lindo día, por Dios. Porque hoy estamos ahora nada más. ¿Cuánto nos faltan, Víctor, para el partido? Son las 3:30, 4:30, 5:30, 6:30, 7:30, 8:30, 9:30, 10:30. Son 6:30, loco.
3: ¿Otra vez para México? 6:30,
1: Víctor. Víctor, son 6:30 que nos separan del partido de Paraguay, papá.
3: De ayude.
1: Y ya que le he tenido evidencia. 30 minutos de las 2 de la tarde. Señora, ¿cómo están? Bienvenidos a todos.

ver si la gente se reporta. 8300-676. ¿Dónde escuchan? ¿Dónde escuchan? ¿Dónde escuchan? Saludos a DJ Mau. ¿Por qué DJ Mau?

0: hablarían de ti.
1: Vecino de Roa.
0: Hablarían diciendo que no debo
1: más o menos vecino de Roa. Buenas tardes, Parlamento. Dice Paraguay presente con el gracias, Arnaldo. Un abrazo gigante. ¿Te está? ¿Dónde? En casa me imagino sentado con algo que nos ayuda a poner.

0: Ana de Palma. No sé si.
1: Buenas tardes, señores, ¿cómo están? A ver.
2: Otro grupo, ven allí, mi otro grupo, de cojo, ya pues si palo en casa, si coño, ya pues no van a no ir. Otro grupo, ven allí, ya está puesta la buena, pero otro vez están de a mí.
1: No estamos para Winners hoy, no estamos para Winners, hola.
3: No puedo estar. Vamos a echar algo de bronco. Acá te estamos oyendo en J. Guto Saldívar.
1: Ahí está, vamos a echar algo de bronco.
0: Estamos oyendo.
1: ¿Está escuchando, niño?
0: Sí, pero no, es la palabra oyendo, es escuchando.
1: No es oyer.
0: Ronnie será.
1: Aquí está bronco, señores. Hay un sonido en mi guitarra, 32 de las 2.
4: Sonido en mi guitarra.
1: 8-3-106-106, ¿dónde están todos?
3: Ronnie.
1: ¿Qué pasó?
3: Rodney.
1: ¿Qué pasó?
3: Rodney.
1: Sí, te escucho.
3: Te amo. No. Y peladitos.
1: Por venía por ahí te digo, loco.
0: Nos venimos a Radio Venus, papá.
1: ¡Hola!
5: ¡Rita! ¡Rita!
0: Es finito.
5: ¡Rita!
1: Ahí está, Rita. Saludos a la gente del este del país.
0: Ah, sí. ¿Qué tal le fue, papá?
1: Lindo. Se suspendió todo, pero después porque yo me quedaba y ya no podía hoy. Ojo, y ese la farada.
0: Ah, muy bien, papá, Saludos a todas las 50 personas, dice que hubo, ¿no?
1: Sí, más o menos, más o menos. Lluvia toda la noche.
0: Yo estaba mirando por Google Maps.
1: Mentiroso, mamá.
6: Hola.
1: Hola. Ahí está, gracias, papá, por escucharnos en tu casa. Vamos arriba, de ahí cuente, la pavaroa.
7: Cierto que me hiciste acordar que tengo que cambiar Palma. Gracias por hacerme acordar.
0: No escuché.
1: Yo no escuché también porque justo. ¿Qué es lo que decía?
8: Vos estás en tu cacerola para ir a romperte la cara gordo, Abby, vos de mierda. Así nomás, Cecilio, imbécil.
1: Señoras y señores,
0: llegó el gran día.
1: La
0: señores.
1: Verdad de la milanesa.
0: Sí, señor.
1: Hoy juega Paraguay, papá. Señoras y señores, hoy nuestra querida selección paraguaya enfrenta a la anfitriona del campeonato, a los Estados Unidos de América. Hoy, ¿cuántos millones de habitantes?
0: ¿Quién?
1: ¿Y Paraguay?
0: Sí, a ver, según Larisa 6.000, pero ahora somos 8. El último censo 2022.
1: 8 millones, un poquito más, ¿verdad?
0: Estados Unidos tiene 300.
1: Le estamos pagando

0: los nueve palos, ¿eh? Vamos arriba, vamos Paraguay, vamos Paraguay. Vamos Paraguay. ¿Cuánto ganamos hoy, Fidel? No. Fidel no.
1: Todavía no me habilitaron.
0: Oh.

0: por Dios. Vamos a Paraguay, señores.
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0: En tu radio, aquí está la número uno, señores. Hoy viernes. ¿Qué parece domingo?
2: Parece sábado.
0: Las calles.
2: Sí. Todo el mundo apurado por el súper en todos lados, papá. Y yo vine hablando con el chofer en el bondi, así tranquilo. Para ahí viene, pronosticáteme. Y sí, papá, le dije, tipo las 5 menos 5 por ahí, le dije.
0: Pobre. Señoras y señores, ya hay equipo confirmado. Juega Gil hoy.
2: Gil, sí, en el arco
0: juega
2: sí.
0: Juega Enciso.
2: Juega Enciso arriba con Tony.
0: Ahí está, muy bien. Era la única duda que tenemos.

0: sí, señor. Solamente Víctor Agüero, papá. Es imposible no cambiar, papá.
1: Hasta quiero hacer algo. Quiero que me envíen un video bocinándolo, perro.
0: Claro, sí, ahí está. Ahí escuchando la 106.
1: Quiero un video, los perros, escuchando esto de fondo y bocinando. Quiero que filmen un videito y nos tiren, por favor. ¡Vamos!
0: Ahí está, ¿eh? Por fin, papá, por fin. Me gusta.
1: ¿Qué es lo que te gusta?
0: Y por fin se le cayó una idea a usted. Gracias, Rodney, papá, ¿eh? Me alegra el corazón, no, será.

0: Sí. No me digan que bocinaron. Escuchen un poquito, Víctor.
1: Hey, por fin se le cayó una idea a usted. Gracias, Ronnie, papá. Me alegra el corazón.
0: Ahí está la bocina.
2: Muy bien.
0: Mira la bocina a los perros. Bien, vamos.
2: Muy bien, papá.
0: Exactamente, queremos escuchar con la bocina también. Bajen un poquito el volumen de la radio y bocinen los perros.
2: Sí, y que no sean calle última porque ahí están los zorros.
0: Ahí está. Atende. ¿Viene? Quiero video de bocina de los perros. Quiero video de bocina. Que todo Asunción empiece a despertarse. Faltan horas nada más. ¿Cómo es aquí, Uruguay?
2: Sí, este era del anterior mundial, pero ahora sí, Qatar, papá. ¡Qué puta!
0: ¡Esperana!
2: Argentina, campeón del mundo aquella vez.
0: Este era Demon.
2: Sí. El último gran tema. El de ahora no me gustó tanto. Papá.
0: Tengo audio. A ver. ¡Qué nivel,
2: boludo! Bicicleta,
0: ¡Qué nivel!
2: Bueno, otro.
0: ¿Este de dónde? ¿Este es en el exterior?
1: Por fin.
0: ¿En el exterior?
1: Por fin se le cayó una idea. Gracias, Ronnie, papá.
0: Bocinando en el exterior, loco, ¿eh? A Moita, güey, ahí mandé.

Dale, perro. Están llegando los videos, a ver. ¡En moto! Ahí estamos, bocina de moto, no te escucha.

0: camión, camión, camión, loco, camión, camión, camión.
1: Se mío, van a botar dos mollillas cuareas, se
2: hagan. Ahí está, sí, señor, vamos, que vamos, que.
0: Qué lindo día, por favor. Qué lindo día.
3: Una buena canción para cantar, a ver.
0: Están llegando los videos, señores. Están llegando los videos.

0: anterior.
1: ¡Señoras y señores!
2: Tenía ahogado,
0: ahí está, este con el video incluido, papá. Un bonus track.
3: Qué muchos videos tenemos, loco. Qué lindo está el tema. En el interior. Se entiende poco, pero bueno, aquí estamos, sí, señores, sí, vamos sí. Arriba, la intención está. A ver.
4: El parla, el parla, el parla, el parla.

0: Che, ¿será que hoy sí ya podemos tener contacto con Salvador?
1: Sí, hoy va a ser más complicado.
0: Pues toda la semana no nos dio bola.
1: Detallido. Qué espectacular de fondo,
0: Que venga una llamadita, Salva, papá.
1: Los Cachi. En el negocio.
2: Paraguay.
1: Gracias a los chicos. FLG, gracias, loco, ¡Vamos!
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1: Para Fidel en Calle Última, dice, mira sobre Calle Última.
0: A ver.
1: O sea, al costado de Calle Última.
2: Ya te veo bailando como es aquí.
1: Bocinando bajo Calle Última.
2: Mundial, pero ahora sí, Qatar, papá. Qué puta.
1: Qué loco están los perros.
0: Ahí está, sí, ahí está. Hasta los zorros son buenos hoy.
1: Ahí está, hoy estamos todos buenos.
0: Aprovechen los perros.

0: ¿Qué te pide conocer?
1: A ver. No, no, no, poco conozco los nuevos. Ah, este sí, Sudáfrica.
0: ¿Este es Sudáfrica?
1: No, no, este es Brasil 2014.
0: Sí. Por si le interesa a alguien ahí el video.
1: Sí.
2: De la casa. Las
0: diablitas
2: con tus amigas.
1: ¡No! ¡Más épico! ¡Más
0: épico! ¡Más
1: épico!
0: Señoras y señores, los colazones, me salió coleano. Empiezan a latir mucho más fuerte.
1: Sí, ¿qué hora empiezan los perros hoy, la previa, papá?
0: No, yo, los perros ya están en la previa.
1: ¿Verdad? Porque así como te dije, todo el mundo está.
0: ¿Cómo alcanzar ese tema?
1: Ese, 22 horas encima, hace frío. Abre hoy asadito, papá.
0: Hoy creo que no.
1: En justo tenía una cita con Pinche.
0: No, vamos. Qué largo va a estar el fin de semana, loco, ¿eh?
1: Sí. Ronnie, usted hace rato ya hubiera alquilado la pantalla LED de Víctor Agüero ahí. Invítele a los perros, porque si no es hoy, ¿cuándo, papá?
0: O sea que yo tenía pensado, pero cuando Víctor Agüero me dijo, ya alquilé todas mis pantallas.
1: Pues en realidad no te quiso alquilar nomás, o sea, pantalla nomás.
0: O sea, Víctor me dijiste, ¿no? Víctor me dijo.
1: Sí.
0: ¿Verdad? Ya alquilé todas mis pantallas. Y ahí dije, no, asaditote no hay pantalla.
1: Sí. Che, vos sabés que hay muchas formas de alentar a la selección, ¿verdad?
0: Ejemplo.
1: O Nichan, por ejemplo.

0: Hay caricatúa y puede ser también.
1: Demasiado más puré, loco. El Marte, le imagino.
0: No, loco, puede ser, papá, ¿por qué no? La selección da para todo,
2: No, de ahí pues la papá pensaba que yo me suelo ir, ¿verdad? Pero el martes tenemos promoción en el negocio, así que para
0: mañana. Si usted se iba, ya iba a ser fotografiado. A no ser que se vaya disfrazado, ¿verdad?
2: No estoy para la jugada. Vamos arriba, mensaje.

0: hoy tengo festival en San Bernardino hasta las 21. El partido lo voy a ver
1: por allá,
0: por celular, en el vehículo.
1: Pero lo más, o sea, usted termina y ya viene.
0: Y sí, termina a las 22 horas del festival. Saludos a la gente de San Antonio. Samber, ¿verdad? Un Samber. Cariño grande, cariño grande. Qué lindo, por Dios. Hablando de... Me andan contratando mucho en iglesias.
1: ¿También, Pico?
0: La gente me da ya milagrosa, un cariño muy grande.
1: Ah, ya, pero no, es así para ser monedario eso, ¿verdad?
0: No.
1: Está bien, Ron, idea ya ropa y te dan la vida, papá.
0: No.
1: Ni de ponder a ti.
0: Hola, no, Oscar, escuchamos al fondo de todo. Tengo audio.
2: Qué puta de abuelo, qué temón tirásela. Si fue cuña y ese, vamos a meterse en la bomba, chagüey.
3: Estoy creyendo, pobre.
0: Él era mujer.
4: No me ofreces el regimiento. ¡Agua! ¡Aoña, momento, yecua! ¡Fortín, nanagua, ese campamento! ¡La muralla viva! ¡Oye, jardino!
0: ¡Qué espectáculo! Mi amigo Adonai está escuchando.
1: Sí, Adonai, a veces ni pelota me da, pero es nuestro amigo.
0: Amigo.
1: Encima juega bien fútbol.
0: Juega bien al fútbol. Va a jugar con Ramírez.

0: Sinceramente, vos no estás bien, o sea.
1: No estás bien, doctor.
2: Psicólogo fantástico.
1: No, no, no, algo más te falta.
2: Psiquiatra.
1: No, no, algo más.
2: Psiquiatric.
1: Algo.
2: Psiquiatría.
3: ¡Víctor!
4: ¿Puedo meter un chascarrillo?
1: Sí, ¿verdad? métele.
4: Esto es premio, ¿verdad? No, digo, fuera de programa ya.
1: No es eso, oye, el tiempo de aire hoy es un poco largo, ¿verdad? Pero amerita en la selección paraguaya, ¿verdad?
4: Sí, atendé esto, papá.
1: No, ¿cuál es que no quiera escuchar yo su...
4: No, no.
1: Su chascarrillo, ¿verdad? Pero...
4: ¿Cuál es el país donde nunca se seca la ropa?
1: ¿Qué tiene que ver con la selección?
4: No, ya sé. ¿Cuál es el país donde nunca se seca la ropa?
1: Hoy juega Paraguay.
4: ¡La ropa!
1: Oigo, juega Paraguay. ¿Qué tiene que ver? Repetime, por favor.
4: El país donde nunca se seca la ropa.
3: ¡La ropa!
1: ¿Cuál es?
4: Jamaica.

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10: Que no tenga hijo nomás porque mi sueldo no da.
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10: El peor jefe que tuviste, papá, ¿y por qué?
12: Jefe, ahí venimos para combo afuera. Papá, por una semana de día, agua, sábado, a comunidad y plata, la
13: semana. Bebé, toñera, bebé, todo. Si es cuera y se la ve, ese socio y se la... Oñemos para combo. Si es cuera y se llaman de Oscar Ayala. Más conocido como Kira y se la oñe enamorada. Mañana y estado a veces a oñe enamorada, oñe de la pichaza. El mismo la oso.
14: Por la costura de Javier de Iria, ven las Haiti de Ilum, ya vemos el asado, asado la día de coro, oye, cobra, pasa, se oye, paga, y se oye, fama, se había ya por andula, se paga, se así de paga, no, de ellos, se van de ellos, así que se apaga, se van de paga, también dice.
15: Tengo que dar que tuve fuerza, era cuando entré a trabajar en un taller de costura, yo pues tenía cabello largo, entonces, agua, pues la hace máquina, ambas, poa, oso para irse, y la hace ir a la cuña cara, ella se ya, poma la. Me decía, y luego el día para la de acá, pero y se desarrolla en casa. O para el otro día, vamos a estar a las 7 y 10 de presentar a Mueva. De que se me voy a mujer humilde a negallo y Moisés. Allí ya, o sea, o para el otro día, vamos a hacer las 7 menos 10. Añembo, uy, la máquina de crédito. O sea, dice, debe pensar, yo, mapo, a todo mi hijo, y la máquina de crédito. Hace labio, y eso, o sea, qué puta carajo.
10: Sí, aparte que para colmo su jefa se llamaba Estela. Y a él se le sacó porque no supo guardar la compostura.
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0: Bueno, me viene un video y dice, seguro que el lunes van a pasar programa grabado, seguro es.
1: ¿Por qué?
0: Por el bocinazo, déjame un poco, Víctor, reproducir este video, por favor.
2: ¿Qué? Bocina ahí.
0: Viste que no, viste que no es grabado eso.
3: Qué simpático que son los putas.
0: En Lutana, no hay bocina ahí. Entonces.
2: ¿Qué?
1: Pero esto canta su bocina, loco, Muy claro, tecnológico ya.
0: Clarita su bocina.
1: Sí.
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0: Sebastián. Con Pablo están escuchando. Sebastián, te enviamos un beso grande, hijo, Y con Pablito están escuchando ahí en la radio.
1: Qué bueno, papá.
0: Un Pablito tiene permiso por ahí a ver en una fan. ¿Cómo es que le llaman? Ahí donde van toda la gente a ver. ¿Fan site o no?
1: Ah, sí. El lugar donde se van todos los fanáticos de compañía. Ah, muy bien,
0: Pablo,
1: papá.
0: Tiene permiso, Víctor. Bueno, ven
5: para.
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1: Hours. Happy Hours, papá.
0: ¿Yo qué dije?
1: Preguntale a Víctor Hours, bro.
3: ¿Quién borra ahí?
1: Hours, yo pregunté ya a la IA.
0: Pablito está escuchando, Le enviamos un abrazo grande a Pablito.
1: Sí, también le quiero enviar un saludo a mi amiga.
0: Ya no, espera un ratito, ya no juega al fútbol, Pablito.
3: Yo te hago un lento para él. Le cajen, mente y cantito.
1: Pero sí, es joven, ¿cómo no va a jugar?
0: No, pero él jugaba al fútbol, ya estaba
1: en ahí forma profesional.
0: En inferiores de clubes así de. ¿Verdad? Víctor Agüero, ¿dejó de jugar al fútbol, Pablito?
6: Nada.
0: ¿Sacó algún talento tuyo, Pablito?
6: Nada.
0: Ni a tu hijo, la verdad.
1: No, pero eso está bien también. Hay que educar, papá, por ahí para arriba, ¿verdad?
3: Pésame el carajo, le
0: digo. ¡No!
1: Yo ya le dije ya a Hugo, ¿verdad? Nada de locución. Nada de locución.
0: ¿Sí? Ni predicción.
1: Nada.
5: El gurú deportivo.
0: Gugu.
1: Este Gugu cuando tenía 5 o 6 años.
5: El gurú deportivo.
0: Ahí está. Sí. Y él sabía bien que era el gurú, no el gurú.
1: No, se equivocó nomás.
0: Ahí está. Hola, baby, me dice Rodrigo Jara. Mañana nos vemos. El domingo nos vemos.
1: ¿Baby?
7: ¿Y su hijo entonces?
0: ¿Su hijo,
7: Confirmado, sí.
0: ¿Confirmado?
7: Él mismo lo digo.
0: ¿Por qué decía, bueno?
7: Y se equivocó nomás, baby.
0: Ahí está. Es tu hijo.
1: Bueno, algo tiene que heredar.
0: Tiene tu ADN.
1: Algo tiene que heredar, papá.
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2: Ronnie, le quiero enviar un gran saludo a mi amiga Noé, que está por Trinidad. Noé la insegura, le llamé yo. Y le pregunté, ¿Noé vos sos insegura? Y me responde, no sé.
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0: Que no le pase nada al gallo, por favor.
1: Ojo, carabela.
2: Vaena, caldito ya.
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2: El nuestro amigo Héctor, papá, un gran saludo. Estaba escuchando el Luke, está con tu fan número uno, Emiji. Un gran saludo para ellos, papá, y saludo a los amigos de... ¿Dónde era que quedaba? La curva que va a Morascuel, Luque.
0: Morascuel, Luque.
2: Sí, qué jodido ese lugar será.
0: No, se llama Fansite, se llama Fanfest.
2: Fanfest. ¡Chau!
0: ¡Vamos, Paraguay! ¡Vamos, Paraguay! ¡Vamos, Paraguay! ¡Vamos, Paraguay!
3: Así, soy albirrojo, mi corazón.
0: ¿El gol que más te gustó o que lo tenés en la mente de la selección paraguaya?
2: El gol, vos sabés que en el año 96 o 97 ya, se jugó Paraguay-Colombia. Y estábamos perdiendo 1-0. Después empata Paraguay. No, Colombia nos empata con un penal. Y a los 95, ya en la última jugada, Derly Soto hace el gol. 2-1 le ganamos a Colombia y se le expulsó al Chilavero y le dio un manotazo a Asprilla. Ese fue el gol que más recuerdo.
0: Bueno, ya podemos dividirlo en Mundiales y Copa América, ¿verdad?
2: Copa América no recuerdo.
0: No, ahí están resaltando.
2: 2011.
0: Hoy Copa América, ¿dónde?
2: Copa América llegamos a la final sin ganar ningún partido, ¿te acuerdas?
0: Exactamente, sí.
2: Todo era por penales.
0: Sí, todo por penales. El gol de Chilaver frente a Argentina.
2: Ah, ese sí. Primero de septiembre del 96 fue.
0: ¿En serio?
2: Sí.
0: Uno de los grandes goles. El de Salvador frente a Brasil. ¿El de Salvador?
2: Sí, un domingo de mañana fue. 2008. ¿Acá?
0: Me estoy confundiendo. El del León Guaraní.
2: Ah, ese fue en el 2005, para irnos a Alemania.
0: Así mismo.
2: No,
0: así
2: perdón, mismo. La jugada que hace Salvador, ¿verdad?
0: Salvador.
2: Ese fue para el 2010.
0: Ah, 2010, 2009, para Sudáfrica.
2: Sí. Bueno, qué golazo.
0: Qué golazo. 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
2: O sea que hay curiosidades que pasaron en la selección, Rodney.
0: El gol de Pipino, por ejemplo, ¿qué recuerdo?
2: No, eso sí, a las 3 de la mañana me acuerdo contra Eslovenia.
0: Ese era un gol y
2: sí,
0: no ganar.
2: Pero a mí de eso hay muchas curiosidades. ¿Vos sabías que una vez Carpegiani le convocó a un jugador, Carlos Morales Santos, y solamente jugó el primer tiempo contra Bulgaria? Nunca más ni apareció.
0: Morales Santos.
2: Sí, nunca más ni apareció después, ni en ninguna otra convocatoria.
0: El otro es Morel Rodríguez.
2: No, ese es Morel Rodríguez.
0: Morel Rodríguez.
2: El hijo de Eugenio Morel.
0: Sí, sí, sí. Pero argentino nacionalizado para

0: Sí, también, sí.
1: ¿Verdad? 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
2: ¿Dónde está el escudo? ¿Dónde está el corazón?
1: Qué loco lo de Alfano, qué cambio de mentalidad, sí, del fútbol paraguayo.
3: Eso,
1: ¿verdad?
3: Por sobre todo, así que a nivel Inaperé, el que nos salta es Curepí, porque nuestro técnico es Curepí. Así nomás.
1: 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A ver, Fidel, escucha este.

0: golazo de Campitos contra Brasil, dice. Por fin le ganamos, dice.
1: Martes 18 de agosto del año 2000. Para que vean nomás.
0: La memoria fresca.
1: Acá con papato, ¿eh?
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0: parte de un hit del momento. ¿Quién iba a pensar que con zapatillas entre dedos, con el chorcito TP, con remeras con agujeritos, forma parte de un remix?
1: Todo bien, ¿verdad? Pero yo nací en Asunción, papá. Quiero que me disculpen, no soy de tierra adentro. Nací en el hospital Rigoberto Caballero, un 23 de abril del 75. Yo soy asunceno, papá. No soy nomás cheto porque en mi profesión no puedo serlo. Por eso nada más. Yo salgo a las 5 y con los choferes hablo todo. Hola, bro, ¿qué tal pasando,
0: mamá? 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

0: Cuando cantaba Topo Cáceres, un día, veo igual tan para la los pueblos de América infausto.
1: No, no. Y no es yo mismo.
0: Sí, jodido.
1: Topadora Cáceres, ¿te acuerdas?
0: Imagina la topadora, será. ¿Qué jugador era, loco?
1: No sé si se me eriza la o se me pone la piel de gallina, lo mismo.
0: No, no, no, salpullido nomás es lo tuyo.
1: Vamos, Paraguay, que hoy se puede, papá, hoy se puede, papá. Si gana Paraguay, ¿pueden hacer el programa sin remera el lunes?
0: Sí, sin problema, claro que sí. Voy a quitarme dos yari y ya está. Bajón, sata, ¿cómo?
1: No importa, no importa, no importa.

0: que espectáculo.
1: Sí, señores. ¿Te acuerdas? En época de escuela, nuestros ríos nos dio libertad, decíamos. Sí. Había sido Bríora. Tú se allende ya igual.
0: Sí. Nuestros ríos nos dio libertad. Mientras pecas, había sido.
1: Otro lado
0: ya. Sí. Después de tanto volvimos al mundial y vamos por todo. 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Sí, sí, podemos ver. Bueno, muchas dudas no hay.
1: No.
0: ¿Verdad? Las dudas que tenían era en el arco y lo de Enciso.
1: Confirmado.
0: ¿Jugarían? Usted sabe mucho.
1: Cáceres. Lateral, los centrales.
0: Alonso, Alderete, no. Gómez.
1: O sea, línea de cuatro.
0: Sí.
1: En realidad, era Gómez con Alderete y lateral izquierdo, Junior Alonso.
0: Sí,
1: después
0: señor.
1: Está Cubas.
0: Bobadilla.
1: Almirón
0: y Gómez.
1: Almirón y Diego Gómez. Y arriba Tony con
0: Enciso.
1: Con Enciso, sí.
0: Ese es el equipo.
1: Para mí es el mejor equipo.
0: El 99.9% de que es el equipo que va a jugar.
1: Sí.
0: A no ser que Alfaro diga, no está al 100 Enciso.
1: Pero
0: prefiero guardarlo para el próximo partido.
1: O el segundo tiempo ya.
0: O el segundo tiempo. O dependería mucho de cómo va la situación del partido. Estados Unidos, ¿cuál es la figura más grande? Pulisic.
1: Y
0: pasa por los pies de Pulisic.
1: Sí,
0: todo.
1: El único tipo que realmente juega en un gran club, ¿verdad?
0: El que recibe, mira y da. Entonces ahí Cuba va a tener mucho trabajo.
1: Cuba y Gómez, porque sí. Gómez tiene la gran, ¿cómo se dice? La gran virtud de marca y se va.
0: Pero generalmente juega un poquitito más adelantado.
1: Sí, porque
0: Cuba es el que va a morder ahí.
1: Sí, y hace goles también Gómez.
0: Sí, hace goles también, ¿eh?
1: Sí.
0: Es el equipo probable titular de Paraguay.
1: Sí, vos sabés que yo le veo a Enciso gambeteando y haciendo un gol tipo contra Colombia, baba. En el ángulo. Y después se va lesionado otra, eso es fija. Pues ya ganata, pues. Pero no digo el resultado. No di el resultado. Y tengo de hasta 5-5, 3.5 gramos.
0: Audiencia, por favor, hagan lo suyo. Trátenle con respeto a este muchacho.
2: La puta le está poniendo mando a llegar a caracha, hermano.
0: 8-3-106-106. Dejo en manos de ustedes, señor.
1: Sí.
0: Trátenlo como se merece, por favor.
1: Bueno, vamos.
3: Ah, se esperaron, ¿no? Se esperaron.
0: 8-3-106-106.
1: Pero hay un espíritu, ¿verdad? Triunfalista. Que sí le vamos a ganar. Se siente ahí.
0: Todos
1: palpa.
0: Podemos decir menos usted. Todos.
1: Pues yo tengo que decir, pues, pronóstico oficial. Yo pues dije un deseo nada más. Que quiero que gane Paraguay, ¿verdad?
0: Sí.
1: Y que haga un gran partido la joya Enciso. Eso no más.
0: Ahí está.

0: Ya enviaron una foto de Kitty Pocket con la bandera de Estados Unidos. Ya enviaron la. Ahí se fue la puta. Estados Unidos se fue a la vez. Hola. A ver.
1: Ya, pudo cabo luqueño, luqueño va.
0: Ah, y sabe, ¿por dónde nació usted?
2: No, lastimosamente no nací en Luque, me hubiera gustado.
0: Incógnitas de la gente, ¿qué clase de pollera va a usar el que va a cantar el himno hoy?
2: Ni que nada, para mí que no, dice que va a usar un pantalón de Ñanduti.
0: Ah, mira.
2: Sí, así me contaron, no sé si...
0: Todo con flores, ¿no? Imagino que a la que no. Hola, a ver, hola.
3: Rone de hoy con la garra, todo falta, Rone, más rápido, me ponen un gimnasio de Paraguay, y gimnasio la gol. Y él te quiero mucho, hermano, panina, que no te está aquí, hermanito querido.
4: Cierto, Rone, y sale hoy, la culpable, ya.
0: Víctor Agüero, cucaracha Víctor Agüero, hablemos de la selección.
2: Sí, no, quería decir nomás que la vestimenta de Miguel Narváez ya está confirmado.
0: ¿Ah, sí?
2: Sí. Va a ser efectivamente como la gente más o menos quería, una camisa de Ñanduti, ajá, tricolor,
0: sí,
2: un pantalón blanco, ¿verdad?
0: Y vaya así como ya un bata.
2: No, y una tanga negra.
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0: Ángeles.
1: Este creo que ya del 86 por ahí.
0: ¿De México?
1: De México, pero ahí se equivocó grande una letra.
0: ¿Cuál?
1: Peligrosa, ofensiva y veloz. Paraguay nunca fue ofensivo. Toda su vida fue con buenas defensas. No, pero
2: esa época pues, era Romerito, Cabañas.
1: Claro.
2: Era, sí, era ofensivo. Y atrás tenía una muralla delgado y compañía.
1: Vos sabés que usted se acuerda ya, ¿cuál es el mundial que usted ya recuerda así vagamente?
2: Partido no, partido de México no. De Francia.
1: ¿Francia recién?
2: Sí.
1: A la puta, tranquilo,
2: yo soy joven, yo soy joven.
1: Preescolar. Por favor.
2: Yo soy joven, ¿eh? Y el que me acuerda Francia.
1: Y en el 90 nada.
2: No, nada, no, no.
1: ¿En serio me decís, papá?
2: No, presencia paraguaya.
1: No, y claro, los mundiales que vos ya viste.
2: Ah, no, no, no, Italia.
1: Italia, ¿verdad? Italia, ah, bueno, Italia. Yo un mundial menos entonces.
2: ¿Usted?
1: Sí, porque yo recuerdo el equipo.
2: A mí me late que usted ya... El 78 ya lo vivió así en vivo.
1: En el 86 tenía 12 años, papá. Teníamos una Philips de 24 pulgadas. Ah, y ahí veía los partidos.
2: ¿Usted era de clase social medio alta entonces? No, para la época tener uno de...
1: Sí, porque mi viejo era astronista, pues. Y los policías tenían privilegio.
2: Entonces tenía televisor de 24 pulgadas.
1: Sí, y usted sabía.
2: ¿A que... color ya?
1: No, que a color, en blanco, blanco y negro. Sí,
2: tenía
1: blanco
2: que pegar la pantalla para que.
1: Sí, con el bombril.
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2: Saludos para Gilbert. Un abrazo grande, Gilbert. Ya estoy enseguida contigo, loco, ¿ah? 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
1: Bueno,
2: saludos grandes. Mensaje, Arona, sí. Arona.
1: A ver.
4: Un mundial clasificamos con gol de Tanque Torres.
2: Tanque Torres, ese gol se recuerda.
1: Sí, ese fue contra Venezuela, papá. Para Francia 98, un gol de...

0: cabeza. Y en esa semana dijo
1: Carlos Tanque Torres era muy semejante a este que jugaba en Olimpia.
0: ¿Quién?
1: Era el amigo suyo, este del primero de mayo. Se parecían mucho, ¿verdad?
0: Richard, sí, la verdad que sí.
1: Sí, se parecían mucho.
0: Sí, y Carpegiani dijo en la semana, ojalá que no lo necesite al Tanque Torres, ¿verdad? Porque uh-huh. Paraguay tenía que ganar para estar en Francia. Sí. Y justamente el gol vino por Félix Torres a los 40 y algo ya. Eso es lo que yo recuerdo.
1: Félix Torres.
0: Y usted sabía que yo recuerdo el equipo del 86 de Paraguay, papá. Increíble la memoria que tengo, papá.
1: Para mí que usted tenía 20 y alguito.
0: No, 12 años tenía. Yo ya sabía.
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3: Soy de la tierra guaraní, donde el chico me dio una
1: mano. Este es Girú.
3: Girú. Qué locura, vamos.
1: Con Alcorte.
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1: Con Jorge.
3: Albirro.
0: Un tema de Bersuit.
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1: Qué buen tema, Girú. Girú.
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0: Un pacto para vivir, papá.
3: Esto parece.
1: Le dedicó a ¿es cierto que usted le dedicó eso a su ex?
0: Sí, sí, un pacto para
1: un
0: vivir.
1: Un pacto para vivir.
0: Sí. No funcionó.
1: Y esta es la realidad, señores.
0: No, pero vos sabés que Víctor Agüero también tiene una memoria, porque recuerdo que...
1: Y así estamos.
0: Una vez hice un guión y me dijo, fiera, este ya hiciste en el 2010, me dijo, él será. Ni yo me acordaba. Legal, te digo.
1: Y también se olvidó que un pacto dedicó.
0: Sí, dediqué un pacto, sí. Y después eso sí me dediqué a la bebida, pues ya tomaba un pacto.
1: Qué memoria fresca la de Víctor también.
0: Sí, ¿no? Valésela, legalmente sí. Admito que sí.
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3: Tengo la sangre tricolor.
0: Usted me ve bien, ¿verdad? No estoy mirando Google, no estoy mirando mi teléfono. Te digo, el equipo de Paraguay del 86 después de esto.
1: 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Paraguay jugaba de la siguiente manera.
0: Sí, señor. Primero línea de cuatro, vender, y después te digo el medio, después la delantera. ¿Está bien?
1: La gran pistola.
0: Hay que vender,
1: bien,
0: papá.
1: Vamos,
0: sí, señor.
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0: Sí, señor. En el arco, Roberto El Gato Fernández.
1: El gatito.
0: Juan Bautista, Tellú Torales, Rogelio Delgado, César Zavala, que en paz descanse, y Vladimiro Chetina.
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0: Ahí estamos, señores.
1: Medio sector.
0: Medio sector, ahí está. El medio sector, Jorge Amado El Cenizo Núñez.
1: Jorge Lunes. Amado Núñez.
0: Sí, Jorge Wash, Romerito y Olimpia. Adolfino El Tino Cañete. Ahí está, este fue el medio campo del 86 y después de esto te cuento la delantera.
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1: Ahí estamos, señores. Y en la delantera estaba Buenaventura Ferreira, Roberto La Pantera Cabañas y Alfredo El Coco Mendoza. Suplentes después de esto.
2: De la cólera.
0: Esteita, miembro titular y...
1: Hay cuatro paiteos, Seba.
0: Presidente de la APF, ¿quién era?
1: Jesús Manuel Pallares.
0: ¿Qué vamos a escuchar después de la venta?
1: ¿Cómo que qué?
0: ¿Qué vamos a escuchar después? Voy a vender uno.
1: Sí.
0: ¿Y qué vamos a escuchar después?
1: Los suplentes de Paraguay.

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0: 4 minutos a las 4 de la tarde. Día importante porque hoy Paraguay enfrenta a los Estados Unidos de América, ¿verdad? Al anfitrión del campeonato. Con esta copa tan importante para nosotros, en lo emotivo, por sobre todas las cosas, como todo Paraguay volvió a vestirse de albirroja.
1: Sí, señor, hizo todas las cosas esperando el gran triunfo.
0: Totalmente de acuerdo. 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
0: Muy bien, muy bien. ¿Qué pasó? Señor, está con nosotros en Paraguay, recordando algo muy importante, que este bloque es presentado por GM Centro, lo mejor para tu vehículo, neumáticos de las mejores marcas, mecánica ligera, con equipos computarizados.

0: Hoy todos con Paraguay, tengo.
1: Todos con Paraguay, se hace. Paraguay. Paraguay, mi nación, Paraguay. Y André Paraguay, yo estamos ella de colegio, y orgulloso, vamos a ser compañero.
0: Sí, señor. Sí,
1: bastante, señor. Nosotros somos considerados el país más feliz del mundo.
0: ¿En serio? ¿Así somos considerados?
1: Paraguay.
0: Paraguay.
1: De escala, Google. ¿Vaya?
2: Google.
1: Ufebe. Ufebe, chata. El país más feliz del mundo, escribí automáticamente nos están de Paraguay.
0: Escribí y automáticamente.
1: Sí. Nosotros somos considerados el corazón de América. Sí. Porque ya en el mundo de América, es como un corazón, peña.
0: Cierto, sí.
1: Muy cierto.
0: ¿Sí? Esta pues la gana que uno tiene que tener, ¿no? Como usted.
1: Muchas cosas tenemos de ser orgullosos.
0: Muchas cosas, muchas.
1: Estamba, ella de cola, ella de orgulloso, además de compañero.
0: Por ejemplo,
1: la mujer más gloriosa de América, ¿quién es?
0: Paraguaya.
1: La música más linda del mundo.
0: Paraguaya.
1: La música paraguaya, sí, hermano, claro, señor. Que sí, el idioma más dulce del planeta, tierra. El guaraní. La hidroeléctrica más grande del mundo.
0: En Paraguay está.
1: El combustible más caro del mundo.
2: Los enanos más grandes del mundo.
1: Los enanos más grandes del mundo, porque son la panza más grande del mundo, morteo, pero. Pero ese, güey, y los cosas, mío, de Guatana, vamos a Estados Unidos, y que tú ves, vaya, me escribimos un gago y di, wich.
0: ¿Qué es eso?
1: Imagínmonis.
2: Ah, con el Zlatan está.
1: El Zlatan, es la lata.
0: Zlatan Ibrahim.
1: Ah, con el Zlatan, güey, guau, y los audacios,
0: ¿eh? Sí.
1: Ah, tú me la tabas, pues tú vas a dejar de mi leche en esa chéndiga, tú me de moñibo.
2: O sea, muchos lo dicen que tiene mucho que ver con Zlatan Ibrahimovic Mortero.
1: ¿Por qué, pijo?
2: Porque Mortero es Zlatan Parara.
1: Zlatan Parara.
0: Tiene una foto, si quieres. Algo inédito que un paraguayo salga en la foto con uno de los mejores jugadores del mundo en su época.
1: Pero hasta nace, oye, mosca, pa, oye, ambaitanga, pero tipo, ya, este es jirafa, no sé, todo tortuga, ni.
0: Pero una cosa no estoy de acuerdo, ese, no. ¿Fotos?
1: ¿Qué?
0: Solo fotos, no quería entrevista al tipo.
1: Solo fotos. Ah, solo fotos, viejo.
0: No hay cual.
1: Solo fotos.
0: No, no. Brasilero, ¿verdad?
2: En realidad le dijo, one picture, o sea, solamente una foto.
1: Ah, one picture. One picture. No.
0: Que le quería entrevistar, pues.
2: Y sí, y por lo visto no, ellos a veces por las marcas mismos no pueden dar entrevistas así nomás. A mí me pasó alguna vez también.
1: Claro, pero hago jugador ni marcada, creo, ni marcada, está ahí tío, marcada, yo así es marcada.
2: Mi auspiciante no me permitía hablar para otros medios.
1: En la época de tu
2: ¿cuándo jugaba fútbol?
1: De bárbaro.
2: Sí, así fue, papá.
1: No, y andé a tu igual.
0: A torneo curve venía ahí, ¿verdad?
1: ¿Eh? Andé a tu igual ahí,
0: ¿verdad? Torneo Torito, güey.
1: Es campeón, campeón, campeón. Sí, y la cura que no mondade. No, yo me
0: tira. Es campeón.
1: Oye, me tira la gente dijo, pues no, pillacho, es campeón, campeón.
0: Usted tiene comparaciones.
2: Sí, no, y quiero.
1: Comparacionamiento.
2: No, claro, como el bloque de Yaguabra, sí. El compañero sabe que no nos puede dejar pasar esta oportunidad.
0: Pero
2: claro.
0: Un momento ameno de saliendo un poco de los guiones, de los chistes también, viviendo y latiendo ya lo que van a seguir.
1: Modo Albirroja.
0: Ahora nada, modo Albirroja. Estamos ahora nada más. ¿Cuántas horas estamos ya? ¿Usted qué sabe el número?
1: Y ponerle que dentro de unos cuantos.
0: 6 horas, Wilson.
1: Sí, sí.
0: No, 5 horas.
1: 5 horas, sí, señor. 5 horas. Ahora son las 5 y las 10 el partido.
0: Las 10 el partido. 5 horas.
1: Me suelen criticar. Pero hago a veces como criticarlo y están en
0: la S.
1: La S en Puruga, su hija. Y entonces voy a usar ya más.
2: Para que no se quejen.
1: Sí, para que no.
0: Haya, mal ubicado nomás.
1: Sí, una tía, por ejemplo, me contó a mí, me dijo, ¿verdad? Tengo muchísimas plantas. No sé qué hacer de todas las plantas que tengo. Y ahí le dije yo, tía, ponerle maceta, le dije.
0: ¿Maceta?
1: Sí, y me dijo, tengo muchísimas plantas. No sé qué hacer de ellas. Ponerle maceta.
2: O sea que me hace acordar eso, un
1: chascarrillo.
2: Un nene le dice a su maestra, Argelada la maestra, ¿verdad? Ahí pues sí, y le puso, y le dice... señora profesora, ¿le puedo tutear? Le dice. Sí, le dice, bueno, la tuta que te parió. Bueno, tenemos alguna comparación de los muchachos.
0: Paraguay y Estados Unidos hoy.
1: Ah, te da la comparación.
0: Sí, señor, qué lindo partido, aunque los americanos no saben que hoy se juega.
2: Ni bola.
0: Nadie sabe.
1: No, obvio, mira, igual.
0: Lleno de paraguayos por todos lados.
1: Los que no saben que van a perder. Pero bueno, otra
0: parece
1: parte,
0: que nosotros, hermano, que no nos fuimos, ¿verdad? Todos están allá.
2: Toditos están allá, ¿será? ¿Verdad? Y andé de 3, acá 4 no nos fuimos.
1: Acá 47. Javi, vaya la comparación.
2: Bueno, hay comparaciones, por ejemplo, hoy a las 22 horas, ¿sabes quiénes en realidad juegan?
0: Somos tan distintos, ¿no?
2: Sí, somos tan distintos, papá. Hot Dogs versus Pancho.
1: Hot Dogs versus Pancho.

0: Sí, Eminem versus Alder Alcides.
1: Eminem.
0: Sí. Trump versus HC. Es el que manda, ¿verdad?
1: Trump.
0: Sí. Britney Spears versus Marilina.
1: Sí.
0: Guns N' Roses versus Banda Capibaru. Sí. Tío Sam versus Tío Rico. Por último, McDonald's versus AC Bonga.
2: Un paraguayo en Nueva York. Le dije, mae, chapán, mae, te copio, le calla. Me contestó, how are you, araca, epicore, you. My name is José Parrilla, pero coape, Joe Barbecue. Y me invitó a almorzar, me dijo, vamos a lonchar. Repica, sepa, McDonald's, Taco Bell o Burger King. Bae comía, se dio, se house, mandió. Bellu, hashi, paso, o bori, bori, hashi, charo. Y es zarpa que suena.
3: Vamos Paraguay. Ambienta el birrojo, Víctor. Señoras y señores,
1: ahí la segunda parte, escuchamos.
2: Pero what happened to you, me dijo Mr. Barbecue. Aquí estamos en New York y no allá en Isla Pucú. Le dije, tengo un cheiru plata, mire cabón te ayú. Hoy me en algún tembiapó que nace el lado pemondo. Justamente a huereco, un trabajo para vos, kudok walking heija. Yahuambo guatajawa, emboyahu emongaru, egueraja, eguero guata, y catu emoshishi, pero a niquena opa a.
3: ¡Ay, qué espectacular! ¡Qué lindo el guaraní, por Dios! Y hoy, en nombre de todos los que hacemos el Parlamento, con la fe de que el lunes vamos a. No, mañana.
0: Mañana nos vemos. Y de vuelta, papá, ¿eh?
3: No sé si sano, señores, pero no me compro, no soy responsable del programa de mañana.
0: Como dijo
3: no por mí, sino por usted.
0: Como dijo una modelo, no me hago responsable por lo que yo hago.
3: Deseando una gran victoria a nuestro querido Paraguay.
0: Sí, vamos a ganar, papá.
3: Cállate en la voz,
0: vamos a ganar.
3: Cállate en la será, por favor, no te pido,
0: o sea. Julio Encito.
4: Ella es acuana, y veico, donde la pisada de piracambú. De que todo el día es pues ya es malonita, pues tú la ley correcta.
3: Mañana el lunes. ¿Eh? Y va a venir, va a venir. A no ser.
0: Ustedes no me pusieron esa regla, yo.
3: Ya empezó.
1: ¡Oh, ya! ¡Patolo! Aquí usted, mamá, va a pojar esta pichacuera, chamión, ya naño, va a este chueco, ¿eh? Oye, por la comparación, a ver. Entonces ya anda que me llaman de resacho y coya a México. Distritos Federal, ¿ver?
3: Ah, sí.
1: Sí, ajá, Pepe ja, a correr.
3: No,
1: sí, antes de estar recorriendo ahí por ahí y hay cual a mí me tenía tribu caníbal de México.
3: No,
1: caníbal.
3: No me.
1: Sí.
3: Tribu caníbal.
1: Sí.
3: Tribu caníbal. ¿Parece a la tribu?
1: Zimbabue. Y son muy traicioneros, ya tu único
3: traicionero.
1: A caníbal.
3: Claro.
1: De Macandela. completo.
3: Sí.
1: Sí, acuerda, por ejemplo,
3: y
1: traicionero y que hija, oye, pues y que traición a la mexicana.
3: Zimbabue.
1: Apea, por ejemplo, de Ecuador, cola y idioma nativo.
3: ¿Cuál es el idioma nativo?
1: Su idioma nativo se llama Tequilampión.
3: Tequilampión.
1: Sí. Es un idioma oficial de ellos.
3: De la etnia Zimbabue.
1: De la etnia Zimbabue. Allá correjado para aprender. Te verás,
3: ¿qué aprendiste?
1: Aprendí unas cuantas frases.
3: ¿Cuántas frases tenés?
1: Una misimita. 6, 7,
3: ¿no?
1: No, no, no, no.

0: pues que mire, por ejemplo, ¿sabes? ¿Cuál es en idioma, ¿sabes? Y por ejemplo, ese gallo hizo el amor.
1: Ese gallo hizo el amor.
0: Sí.
1: Tequila, ¿cómo es?
2: Tequila lampión.
1: Tequila lampión. Traducción.
0: Sí. Ah. Ese gallo hizo el amor, se dice. Un mañá espoleta. Un mañá espoleta.
1: Vamos.
0: Ese panadero.
2: Este es el premio, papá.
0: Ese panadero gasta por modelos. Ese panadero gasta por modelos.
1: A ver, ¿sí? A ver.
0: Sponsor. Sponsor.
2: Sí, señor. Si él no entiende,
0: no es sponsor. No es sponsor.
2: Sponsor.
0: Sponsor.
2: Sí. Finísimo.
1: ¿Cuántos son los que dio cinco?
0: Ese adicto me robó mi espiral.
1: Ese adicto me robó tu espiral. ¿Cuál es la traducción?
0: Chespiral. Chespiral. Ahora, hay.
2: Buenísimo, ya va.
1: Seguía cinco así, nomás, papá. Cinco nomás ni hiciste, aunque sea esos cinco tenían que ser los mejores.
2: Este escucha, con este matamos.
1: Tratame. Ah, cortó todo. No, hizo, A ver, el cuarto.
0: Guau, pues bien. Ese tipo que me asesoró,
1: sí.
0: Lloró.
1: Ese tipo que te asesoró.
0: Con lloró. Rima y todo, sí.
1: ¿Cuál es la traducción?
0: Asesoró.
1: No.
2: Buenísimo. Este sí es el mejor.
0: Ese ojo.
2: Con este nos reivindicamos.
0: Ese ojo.
1: Qué mal. Perdón, pero qué mal estamos.
0: Ese ojo es infiel.
2: Escucha este.
0: Ese ojo es
1: infiel. ¿Cómo pico? Sí. Ese ojo.
2: Escucha, Ronita. Sí.
1: ¿Cuál es la traducción?
0: Córnea.
2: Genial,
0: último.
1: Buenísimo.
2: Sí, con este rematamos.
0: Sí.
2: O si no, el lunes busquen otro guionista. Con este soy campeón. Escucha, Ronnie.
0: Ese ex jugador colombiano tuvo ACV.
1: Ay, pues. Ese ex jugador colombiano tuvo ACV.
0: Sí.
1: Traducción.
0: Valderrame.
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1: Es la hora 16:59 minutos.
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1: Es la hora 18, 6 minutos.
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1: Es la hora 19, 2 minutos.
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Osvaldo Amílcar. ¿Qué tal? ¿Cómo están? Bienvenidos. Obviamente estamos dentro del formato. Sí, Generación Electrónica de Rainer. Sí, día festivo. Feriado nacional. Obviamente arranca la participación de la Albirroja en la Copa del Mundo. Estamos tan, pero tan felices. Bueno, vamos arriba Paraguay. Arriba Albirroja. Arraqueado Barreto, tamizado los temas. Yo soy Osvaldo Amílcar. Gracias por escucharnos aquí en 106.1. Presentados por Duman, por Indiga y por B.

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linda canción de Hinto en su formato Generación Electrónica, la que estamos disfrutando plenamente aquí en la radio. Obviamente estamos con esa expectativa enorme, saludando a todos los compatriotas.

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2: Es la hora 20:04.
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1: Es la hora 21 en punto.
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